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1: Patricia Bullrich volvió a proyectarse hacia una futura candidatura presidencial. La actual jefa del Bloque de la Libertad Avanza en el Senado aseguró que mantiene intacta su aspiración de llegar a la Casa Rosada, aunque dejó en claro que ese objetivo quedaría para una etapa posterior a un eventual segundo mandato de Javier Milei. Después de la reelección de Milei, quiero ser presidenta, afirmó. La ex ministra de Seguridad explicó que cualquier decisión sobre una eventual candidatura dependerá de la estrategia electoral del Palacio Libertario y de la conformación del equipo que acompañe a Milei en caso de buscar un segundo mandato. En ese sentido, remarcó que su futuro político no responde a una decisión individual. Yo voy a ser candidata de acuerdo a cómo se conforme el equipo que va a tener la responsabilidad de acompañar a Milei en el segundo mandato si la gente nos acompaña en 2027. No depende de una voluntad propia, sostuvo. Además, considero que resulta importante preservar un entendimiento con el PRO, partido que, según señaló, buscará mantener el control de la ciudad de Buenos Aires.
0: Deportes.
1: Central Córdoba y San Lorenzo se van a enfrentar este lunes 3 de agosto desde las 21:15 en el Estadio Único Madre de Ciudades de Santiago del Estero por la tercera fecha de la zona A del torneo Clausura 2026. El encuentro será televisado por TNT Sports. El conjunto santiagueño afrontará el compromiso con la necesidad de recuperarse tras un inicio muy complicado bajo las órdenes de Sebastián Domínguez. El ferroviario perdió sus dos partidos del campeonato, cayó 1-0 frente a Gimnasia de Mendoza en el debut y luego fue derrotado por 2-0 por Atlético Tucumán.
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0: mató ese último número que hiciste.
1: El 1.
0: El 1, sí. Bueno, nos quedamos charlando acá con Emilia un ratito sobre...
1: ¿Cómo? ¿Qué fama le hiciste al padrino de Juli? Está bien, yo los dejo, no hay drama.
0: ¿Mentí en algo?
1: No, pero...
0: No fue mentira lo que dije, entonces no hay nada para criticar. Che, bueno, ojalá y se pueda solucionar el problema de la escuela número 1, porque ya hace un año que lo están pasando mal estos chicos y necesitan de una vez por todas tener su escuela.
1: Que por favor mañana la gente se acerque, aunque sí, ande sí, lejos, sí. Se acerque, ponga una firma, es una firma, no es un compromiso.
0: Es un ratito nada más.
1: Es ir juntar firma, que la gente, es lo que necesitamos, que la gente se manifieste por firma, de forma pacífica, y que le llegue, por favor, al gobernador.
0: Bueno, cosas que han ido pasando también acá, algo que quiero referirme, y es sí. Con respecto al 34º encuentro Diamante en Teatro.
1: Me toqué una. Vos sabés que ya se manifestaron en esta radio, Guido. A ver, Guido tiene años en teatro, sí, creo que es una palabra autorizada.
0: Totalmente.
1: Y dice: yo no puedo creer que le saquen días a un encuentro de teatro.
0: Bueno, no solamente eso.
1: Bien, no me traiga cosas nuevas, que mañana lo voy a tener a Guido.
0: Hay cosas.
1: Sí.
0: Como ser de que, no sé si vos sabías de qué parte de la organización va a estar la gente del Frente Cultural Independiente de la Barranca.
1: Sí.
0: Me parece muy bien.
1: Perfecto, me parece perfecto, sí.
0: Ahora, nadie se preguntó por qué.
1: ¿Por? A ver, ¿por qué, Marce? ¿Qué crees que te pregunto? Te lo pregunto.
0: Nadie se pregunta qué es lo que pasa con las trabajadoras de la Dirección de Cultura.
1: Claro, tenés razón.
0: Uno más uno es dos.
1: Sí, no necesitas sumarlo, ¿no?
0: Ya está. ¿Qué es lo que pasa? Las trabajadoras de la Dirección de Cultura tienen un problema legal con el director de Cultura, el señor Martínez. Este problema legal hace de que el señor Martínez no pueda acercarse a el personal que tiene la municipalidad en cultura.
1: Claro.
0: O sea que ellas no tenían idea ni nada de lo que va a pasar con este encuentro de teatro, que es justamente cultura quien lo lleva adelante. Ahora yo me pregunto, ¿no? A todo esto. Por parte del Ministerio de Trabajo, bajo una resolución donde se había demostrado de que el director de cultura había sido culpable de las acusaciones que realizaron las trabajadoras de esta dirección. El presidente municipal, ¿qué hizo? Lejos de decir, no, yo no quiero una persona violenta en una dirección... lo saca de allá de donde está la Dirección de Cultura, que es en Urquiza y 25 de Mayo,
1: y lo lleva al Palacio Municipal.
0: Y se lo lleva al Palacio Municipal.
1: Increíble.
0: Entonces, claro, están lejos, no están a la distancia que no le permite por legalmente estar cerca de las trabajadoras, y lo mantiene ahí dentro del Palacio Municipal. Ahora, si esto no te convierte en cómplice, contámelo vos, ¿no?
1: Mirá vos.
0: Bueno, la cuestión que tenemos personas muy capacitadas en cultura.
1: Totalmente. Siempre lo dijimos. Siempre,
0: es más, mirá, yo hace unos días estaba charlando con otras personas con respecto a los lugares a ocupar en un gobierno. Yo digo, ¿por qué pones un director de turismo cuando ya tenés un director de turismo que trabaja en la municipalidad, que es el señor Javier Robledo? Estás pagándole un sueldo de más a otra persona. Y tenés una persona que en una dirección
1: muy capacitada.
0: Altamente capacitada. En cultura, tenemos una persona, pero recontra capacitada, que es
1: Graciela Jiménez.
0: Graciela Jiménez.
1: Sí, señor.
0: ¿Por qué ella no ocupa el cargo de la Dirección de Cultura, que lo conoce tan bien y que ha trabajado también con todos los gobiernos? con todos los gobiernos.
1: Reconocimiento, reconocimiento por gente de su partido político y por propios y extraños, como quien
0: todos,
1: dice, por todos.
0: Todos, porque es una persona que sabemos la capacidad que tiene para poder llevar adelante cultura. ¿Por qué no es ella la directora de cultura? ¿Por qué no tenemos como una persona que quede como en la dirección de prensa, como la señora Marcela Carballa, que hace tantos años lo viene ocupando y sí, siempre viene haciendo un excelente trabajo? Lo tenemos a Manuco trabajando en obras sanitarias. ¿Por qué no se crea un cargo de dirección y que ya quede directamente ahí una persona como él? Que si yo fuese intendente, es gente de la que no me desprendo ni ancho.
1: Hay gente que sirve para todas las gestiones habidas y por haber.
0: Y no tenés que estar pagando un sueldo más a otra persona que no tiene ni idea, que cae porque cae. No sé, cosas para ver por ahí para un próximo el gobierno que venga a la intendencia. Pero bueno, tenemos acá a gente de cultura que trabaja en la dirección de cultura y que no están enterados de lo que pasa. Por eso es que necesitan a la gente de La Barranca para poder hacer esto. Te lo vuelvo a repetir, uno más uno es dos, ¿viste? No hay que
1: dar mucha vuelta. A usted que le gusta hacer videitos cortos y todas esas cosas,
0: sí,
1: ponga para grabar porque tengo acá una información que me llega a último
0: ahora
1: momento.
0: Que te pongo a vos.
1: Bueno, póngame a mí. A mí no me gusta salir en cámara, pero bueno. Escúcheme, me está llegando esta información, ¿no?
0: Último momento.
1: Sí, me llega esta información que dice: me llegó información de que Marcelo se tomó esos días libres para ir al Mundial. Y me llega la foto que se la voy a hacer llegar.
0: Sí.
1: Porque me gusta tener con pruebas lo que hablo.
0: Sí, sí.
1: Dice: no solo eso, sino que también pidió fiado en varios locales del país de La Barra y Las Estrellas a nombre de Neonet.
0: Sí, también. Utilicé la tarjeta corporativa de la empresa.
1: Bien. No sé quién carajo la va a ir a pagar después, pero bueno. Y después dice: además mufó a la selección. No tengo pruebas, pero tampoco dudas, dice. Esto es un anónimo incorrecto.
0: Sí, me imaginé, pero en el acto me lo imaginé, que por dónde venía.
1: Dice: y la obra no va a estar para el 2028, sino para el segundo semestre del 2028.
0: Este muchacho, decirle que dentro de poco va a recibir noticias de mi abogado,
1: claro,
0: por haber usurpado mi lugar acá.
1: ¿A quién tiene abogado? Yo lo tengo al doctor Agustín Estelo, por la duda.
0: Yo tengo varios, así que no te hagas problema. Uno de ellos le va a mandar.
1: Usted dice: necesito este.
0: Sí. Veo cuál es el mejor en ese caso y ahí lo mandamos.
1: Bien, así que.
0: Sí, no, bueno, está bien, gente. Yo no lo quería contar. Ya Lorenzo ahora lo acaba de hacer público.
1: Le mando la foto por la duda.
0: Mándame la foto. Me fui
1: para que lo edite el cortito.
0: Me fui a Estados Unidos a ver el Mundial. Así como me fui a Estados Unidos, también voy a firmar en los trabajos y después me voy, como también dice uno que ni conozco por acá, que dice: ¿te acordás cuando ibas a firmar y te ibas?
1: No firma en el cuaderno ni de la casa, iba a firmar para un trabajo justo.
0: Le voy a decir: sí, está bien.
1: Usted se hace mucho drama. Yo le contesto que sí. Usted sabe cómo yo lo hago.
0: Estoy diciendo: sí, es verdad. Sí, iba a firmar.
1: Claro.
0: Pero bueno, está lleno de esta gente así. Pero quería sacar a colación esto porque justamente hoy vi y saqué la cuentita solo, ¿viste? Dije: ah, bueno. Vuelvo a decirlo, me parece muy lindo que la gente del Frente Cultural de Barranca
1: participe, me parece perfecto, sí, obviamente.
0: Me parece muy, pero muy lindo. Pero también tenemos que ver por qué lo terminan haciendo.
1: ¿Y
0: sabes a quién le quiero mandar un saludo enorme?
1: ¿A quién?
0: Al doctor en psiquiatría, Miguel Creme.
1: Qué genio,
0: un
1: Miguel.
0: Capo. Un capo, Miguel. Quiero agradecerle porque no me va a alcanzar el tiempo que me quede para agradecerle. Se ha portado muy, pero muy bien conmigo.
1: Vi una entrevista de Miguel Kremer, le cuento, en otro medio,
0: sí,
1: colega, en FM Eclipse, siempre participando con ellos. Y entonces en una le preguntan que cómo se adaptaba al streaming o por qué él cada vez que iba a un programa que donde hay streaming él estaba muy adaptado. Mi primer casa, dice, donde nací en el streaming fue en Neonet.
0: Claro. Claro, si no aprendes streaming acá, no aprendes más.
1: Claro, así que estuvo acá y nos nombró, así que está muy contento. Dice: contento con los muchachos. Yo no sé si ellos estarán contentos conmigo, pero.
0: Ese es otro tema. Pero bueno, le mando un saludo muy grande a Miguel Kremer, un excelente profesional y la verdad que me ayudó un montón y me está ayudando un montón. Así que bueno, Betty Ríos, hola Betty, ¿cómo estás? Un abrazo grande para vos también, que nos está viendo desde Córdoba.
1: Qué grande la gente de Córdoba.
0: De Corona, Chicoya. A ellos también le quiero mandar un saludo muy grande a Marcela Torres, la compañera Marcela Torres, que cumplió años ayer.
1: Bien, feliz
0: una
1: cumple.
0: Genial, ¿no? Así un abrazo grande para vos. También, bueno, a Betty, que la nombré recién, a Susana, la mamá del chef, que también nos mira siempre, a Pichón, que nos está viendo desde la cama también.
1: Yo acá tengo también gente que nos está viendo acá.
0: Dale, saludos.
1: A ver, tengo a Patty Richardet, le mandamos un saludo a Patty. El compañero Patty. Bueno, Estefanía Vivilacua nos está viendo desde Paraná. Steffi, que da su acotación al margen, dice: ¿cómo no van a? Dice: ténganle fe que para el 2028 va a estar la obra de la escuela, dice, porque no van a estar ellos, dice.
0: Claro,
1: claro, entonces la va a cumplir otro gobierno.
0: El gobierno que viene va a ser la obra de la escuela.
1: Bien, por acá tengo, bueno, Arturo Darocchi, que nos está escuchando desde Jujuy, un periodista de Entre Ríos que está en Jujuy ahora, así que le mandamos un saludo enorme a Arturo. Por acá, bueno, tengo otro mensaje que llega, escúchate este, de Príncipe de Persia. Príncipe de Persia, que nos está viendo a través de Twitch, dice: lo de la escuela Independencia, dice, si mira, si el próximo gobierno es Frigerio, es para el 3028, dice.
0: Claro. No, ojalá y no lleguen hasta esa fecha.
1: No, por favor.
0: Que se termine antes.
1: Bien.
0: Por favor, gente, les pido en serio que esto se termine lo antes posible, ya no se puede más.
1: Ya, totalmente. Dice por acá, el Príncipe de Persia escribe, dice: ¿se enteraron la del instructor de Bariloche que fue con sus alumnos al cerro a dar clase y se encontró un guardia suizo que le dijo que ahí no pueden dar más clase?
0: Mirá qué lindo, estamos vendiendo a la Argentina, ¿eh?
1: Sí.
0: Y ya saltan
1: tiene las bases chinas.
0: Claro. perdón, no hay que hacerlo, no fui yo.
1: Yo vi algo, sí, salió en el destape hoy un instructor, ¿no? Más o menos te lo cuento, que fue a dar sus clases con sus alumnos, sí, en Bariloche,
0: sí,
1: a uno de los cerros ahí, y un guardia suizo le dijo: no, a partir de este momento ustedes tienen prohibido el paso.
0: Mira
1: vos. Bien, sí, bien.
0: Pégame la vuelta, nos fuimos.
1: Sí, no, ¿dónde queda otra?
0: Así va a pasar dentro de poco en todos lados, ¿eh?
1: Sí.
0: Más si se aprueba la ley de tierras, que se discute justamente este 6, que va a haber una movilización muy grande en Buenos Aires en contra de la aprobación de la ley de tierras. Esto va a servir simplemente para que terminen vendiendo la Argentina como a ellos se les canta, como ellos lo quieren hacer. Vienen a hacer el negociado y ese es un impulso más que necesitan para poder hacerlo de forma legal para ellos, obviamente. Y lo van a hacer porque lamentablemente les dieron la posibilidad de tener los votos en el Congreso. En las elecciones anteriores.
1: Sí, 33-49 dice, escuchando el programa. ¿Cuántas verdades que tiran? Dice, me encanta, dice, tirando factos.
0: Gracias.
1: 89-25 por acá también dice: ojalá le encuentren una solución a nuestra querida Escuela Independencia. Dice: no fui alumno, pero se la quiere porque es un lugar emblemático.
0: Obviamente.
1: Dice: un lugar de nuestra ciudad, dice, y a defender todo lo que es nuestro. Dice: si no lo defienden el poder político, lo defiende el pueblo.
0: Ojalá que así sea. Ojalá.
1: Ojalá. Hay que ir mañana y poner la firma nomás. Nada más. No hay que hacer nada.
0: Acá me preguntan qué vamos a hacer con tantas empresas que vinieron al parque industrial.
1: ¡Ah! Ya somos una ciudad industrializada.
0: La verdad que no lo sé, Ricardo. No tengo idea. Tanta la cantidad de... Vino acá no hace mucho Catriel Tonuti a hablar con nosotros. Nos había dicho de una empresa que todavía no vimos nada.
1: Y con lo que hizo Milei de Brasil, que lo imputió a Lula, creo que no va a venir.
0: Olvídense
1: que venga, claro. No quiero ser mala leche.
0: No, pero hay que ser realista.
1: Hay que ser realista muchas veces. Claro.
0: Así que
1: ojalá que no le hagan caso y ven y se instale, obviamente, ¿no? Pero bueno, qué sé yo, hay tantas cosas. Por acá tengo otro mensaje. Me dice Arturo Darocchi, me escribe, este periodista me escribe: creo que la escuela se va a tener una solución después de que se vendan dos o tres barcos de Frigerio.
0: No, ¿qué hace barcos de Frigerio?
1: No, envía cosas.
0: Que era naviero.
1: No, envía cosas.
0: Ah, bien. Es como un galperín.
1: Sí, Merca Libre. No le alcanzó para dos. Pero bueno.
0: Después,
1: yo después pregunto por qué nos censuran en YouTube en todos lados. Claro, ya sabemos. O sea, está. Lo censuran a Fauto, imagínese.
0: Gente, buenísimo. Ah, quiero contarles algo.
1: Sí.
0: El día. Ay, vuelvo otra vez la cámara para este lado. El día 26 de agosto se va a estar llevando adelante en la Liga Diamantina de Fútbol una asamblea general para el recambio total de la comisión directiva. ¿Sí? Esto es algo que ya se venía planeando hacer. Justamente estamos ahora en el impas entre un campeonato y otro. Les queremos contar de que hoy justamente me informaron de que el día 26 se va a realizar la asamblea general, donde va a haber un recambio en la comisión directiva. Así que bueno, si hay quienes quieran llegarse ese día, si hay quienes quieran presentar una lista para competir, ya que hay una lista preparada también para en caso de que no, ojalá y no sea lista única, ojalá y haya otras personas interesadas en llegarse también a llevar esta institución adelante, las instituciones necesarias y prestigiosas que tiene el fútbol en Diamante, son todos invitados. Y si no, participar de la asamblea de ese día para que puedan estar los medios también, obviamente están invitados para poder participar ese día. Acá me ponen buenas noches, cuando arranca la obra que se prometió para Barrio Belgrano, quizás junto con la obra del arreglo de la escuela.
1: Capaz.
0: 2028, espero la muchacho más o menos.
1: ¿Y hoy no dijo que todas las obras iban para el 2028? Cuando ellos ya se van, vienen las obras, así que... Che, me mandan un meme, déjeme que se lo grafico, que está con una cara así, con un papel,
0: sí,
1: donde dice: mi cara al ver el recibo de la luz, donde me cobran la luz del sol, la luz divina y la luz al final del túnel.
0: Antes de irnos, justamente quería hablar de ese tema. Hubo hace poco, vieron de que se aprobó la reforma previsional.
1: Sí.
0: Unos días antes de la votación de la reforma previsional, encuentran al senador Gustavo Vergara y tiene una frase muy desafortunada el senador, que es de que no hubo caída de consumo en Entre Ríos. Entonces yo me tomé el trabajo de buscar. Y escuchen esto, porque estos no son datos de Marcelo Villagra, ni son datos de Neonet Music, ni son datos de Mala Noche. Son datos del CEPA, son datos del INDEC y son datos de la OADE. Las ventas reales cayeron un 26,6% desde la asunción de Frigerio. En dinero, para los comercios, ¿sabes cuánto significa esto, Lorenzo? En pérdidas.
1: ¿Cuánto?
0: 75.754 millones de pesos. Obviamente que este retroceso del consumo está ligado a que a la pérdida del poder adquisitivo, que vienen de la mano. Y el poder adquisitivo para los trabajadores públicos, en la pérdida fue entre un 27 y un 40% de acuerdo al sector en el que trabajen. ¿Vos te imaginás? El 40% es casi la mitad de lo que antes vos podías acceder, lo estás accediendo ahora. En el sector privado las pérdidas son del 6,8 al 10%. Los docentes tuvieron una pérdida real del 23% de su sueldo, Lorenzo. Casi cuarta parte del sueldo docente se perdió. Los jubilados y pensionados han tenido una pérdida del 28%. ¿Esto por qué pasa? Bueno, porque los aumentos salariales quedan por debajo del avance de los precios. Ha habido congelamientos en muchos casos de los sueldos. Recuerden que hubo casi más de 6 meses que pasamos los empleados estatales sin tener un solo aumento, y cuando hubo aumento siempre fue muy, pero muy por debajo de lo que era el aumento de la canasta básica. Y bueno, y todo esto se suma obviamente a la caída del consumo, que es el 26,6%, que muestra un deterioro total. Todo esto ha pasado nada más que en estos 3 años. ¿Sí? Todo esto ha pasado desde que este gobierno, que venía a solucionar... me encanta porque el gobernador siempre pone la misma frase: vinimos a poner luz donde había oscuridad. Déjeme decirle, señor gobernador, que cada día hay más oscuridad en Entre Ríos, que cada día es más oscuro el futuro de nuestra provincia, y todo gracias a la luz que ustedes están poniendo. Así que espero, por favor, ojalá, y se les termine de apagar la luz a ustedes, para que Enseño vuelva a brillar una Entre Ríos pujante, una Entre Ríos como la que Urquiza soñó, como le preguntaron una vez al gobernador. Lorenzo, estamos terminando el programa de hoy. La verdad que fue muy lindo volver a empezar. Siempre es lindo volver aquí a la casa de Neonet, a encontrarme con todos ustedes. Siempre es bueno poder charlar. Y como digo, yo sé que hay mucha gente que no le gusta lo que digo, porque lamentablemente estamos diciendo y estamos contando la realidad de lo que sucede. Si no me crees, sacate la venda de los ojos o salí de tu lugar de confort y empecé a caminar un poquitito más los barrios, que te vas a enterar todo lo feo que está pasando. Lorenzo, muchas gracias por tu tiempo y por...
1: No, por favor.
0: Gente, a ustedes también, muchísimas gracias por haber estado del otro lado. Esto se llama Mala Noche. Si Dios quiere, vamos a seguir informando como lo hacemos siempre, con la verdad, aunque no les guste, y aunque por ahí haya muchos que les duela. Mi nombre es Marcelo Villagra, y como les digo siempre, los días más felices fueron, son y van a ser siempre peronistas. Chao.

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2: El Gobierno Nacional reorganizó el sistema de control alimentario del país, disolviendo al Instituto de Alimentos y redistribuyendo sus funciones entre dos organismos según su especialidad, el Servicio Nacional de Sanidad y Calidad Agroalimentaria y el Ministerio de Salud, mientras que también se modificó el Código Alimentario Nacional, estableciendo por primera vez un plazo máximo para su actualización. Esta distribución no es azarosa, ya que el SENASA ya cuenta con la infraestructura territorial de control alimentario más grande del país, laboratorios, cuerpo de inspectores y despliegue en todo el territorio nacional para producción primaria e industrial, algo que el INAL nunca tuvo desplegado con esa escala. Se trata de una cuestión de capacidad operativa instalada, no de jerarquía institucional.
1: Deportes.
2: Instituto aprovechó las escasas oportunidades y consiguió un agónico triunfo por 1-0 ante Lanús en un partido correspondiente a la tercera fecha del torneo clausura llevado a cabo en el estadio Ciudad de Lanús. El único gol del encuentro para la gloria lo convirtió el defensor Fernando Alarcón a los 47 minutos del segundo tiempo. Con este resultado, el elenco cordobés se impuso en condición de visitante para alcanzar la cuarta ubicación del grupo A con 6 puntos previo al próximo duelo ante Gimnasia de Mendoza que tendrá lugar el sábado 18 de agosto desde las 21:30 por la cuarta jornada del certamen local. En tanto, el elenco dirigido por Mauricio Pellegrino, que atraviesa un difícil presente tras la reciente eliminación de la Copa Sudamericana ante Cienciano de Perú y la derrota de este domingo, deberá disputar primero su duelo pendiente por la segunda fecha del campeonato ante Unión en Santa Fe el próximo jueves a las 7 de la tarde y luego visitará Córdoba para medirse ante Talleres el martes 11 del corriente mes a partir de las 21.
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0: procesar señal. 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
1: 3-4.
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2: Sí.
0: 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Incluimos otros elementos para entretenernos. 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
0: Escuchás. 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
1: Probando.

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8: No me vengan con cuentos chinos. 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

0: Despacio. Despacio.
1: Despacio.
0: La gente inmóvil. Congelados.
1: Congelados.
0: No caminan.
1: No corren.
0: Ni se mueven.
1: Ni se mueven.
0: Sus ojos miran.
1: Miran.
0: Miran. Pero no ven.
1: Miran.
0: Están todos perdidos.
1: Quietos.
0: Quietos.
1: Quietos.
0: Autos inmóviles y aviones suspendidos en el cielo.
1: Quietos.
0: Despacio. 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Lentamente.
1: Lentamente. Despacio.
0: Y lentamente, cada uno se conecta.
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2: La paralización de los puertos argentinos, que mantuvo a más de 185 buques varados, comenzó a destrabarse tras el anuncio oficial de un entendimiento entre el gobierno de Javier Milei y los representantes del sector de practicaje, y se espera que en las próximas horas el flujo de barcos comience a normalizarse en las principales zonas portuarias del país. Según el comunicado difundido por la Administración Central, el acuerdo contempla una reducción del 20% en las tarifas y el restablecimiento de las tareas de asistencia a la navegación de buques. El gobierno precisó que se resolvió suspender la aplicación del decreto de desregulación del servicio de practicaje y conformar una mesa de trabajo para analizar los distintos aspectos vinculados a la actividad.
1: Deportes.
2: El mediocampista argentino Franco Mastantuono se encuentra a un paso de cerrar su llegada a la Fiorentina en calidad de préstamo, tras una decisión estratégica adoptada por el Real Madrid para su desarrollo. La operación, que excluye toda posibilidad de compra por parte del club italiano, se ubica en el tramo final de las negociaciones, mientras ambas partes resuelven detalles sobre la cobertura salarial del contrato. El club español optó por repetir la fórmula aplicada recientemente con otros juveniles y asegurará el control total de los derechos federativos del jugador. De acuerdo con la información difundida por el periodista especializado Fabricio Romano, la Fiorentina encabeza la carrera para incorporar a Mastantuono, quien está abriendo a la transferencia, y el acuerdo depende de la cobertura salarial.
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0: lugar, recordando los riesgos de conducir bajo los efectos del alcohol.
1: Nacionales.
0: Córdoba, un muerto tras un choque entre un camión y un auto en Circunvalación. Un trágico accidente ocurrió en la avenida Circunvalación de Córdoba, donde un camión y un automóvil colisionaron, dejando un hombre de 55 años fallecido y varios heridos. La justicia investiga las causas del siniestro mientras el tránsito sufrió demoras. El conductor del automóvil quedó detenido tras dar positivo en el test de alcoholemia, situación que será incorporada a la causa judicial.
1: Internacionales.
0: Reino Unido, liberarán de forma anticipada a miles de presos. El gobierno británico anunció un plan para liberar anticipadamente a unos 6.000 presos, buscando aliviar la grave sobrepoblación carcelaria. La medida incluirá criterios de evaluación y control, incluso en casos de delitos graves. El Ejecutivo sostiene que la decisión busca evitar el colapso del sistema penitenciario, aunque el anuncio genera un intenso debate político y social sobre seguridad pública y derechos humanos.
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1: El Gobierno Nacional reorganizó el sistema de control alimentario del país, disolviendo al Instituto de Alimentos y redistribuyendo sus funciones entre dos organismos según su especialidad, el Servicio Nacional de Sanidad y Calidad Agroalimentaria y el Ministerio de Salud, mientras que también se modificó el Código Alimentario Nacional, estableciendo por primera vez un plazo máximo para su actualización. Esta distribución no es azarosa, ya que el SENASA ya cuenta con la infraestructura territorial de control alimentario más grande del país, laboratorios, cuerpo de inspectores y despliegue en todo el territorio nacional para producción primaria e industrial, algo que el INAL nunca tuvo desplegado con esa escala. Se trata de una cuestión de capacidad operativa instalada, no de jerarquía institucional.
0: Deportes.
1: Instituto aprovechó las escasas oportunidades y consiguió un agónico triunfo por 1-0 ante Lanús en un partido correspondiente a la tercera fecha del torneo clausura llevado a cabo en el estadio Ciudad de Lanús. El único gol del encuentro para la gloria lo convirtió el defensor Fernando Alarcón a los 47 minutos del segundo tiempo. Con este resultado, el elenco cordobés se impuso en condición de visitante para alcanzar la cuarta ubicación del grupo A con 6 puntos previo al próximo duelo ante Gimnasia de Mendoza que tendrá lugar el sábado 18 de agosto. Desde las 21:30 por la cuarta jornada del certamen local. En tanto, el elenco dirigido por Mauricio Pellegrino, que atraviesa un difícil presente tras la reciente eliminación de la Copa Sudamericana ante Cienciano de Perú y la derrota de este domingo, deberá disputar primero su duelo pendiente por la segunda fecha del campeonato ante Unión en Santa Fe el próximo jueves a las 7 de la tarde y luego visitará Córdoba para medirse ante Talleres el martes 11 del corriente mes a partir de las 21.
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0: Bienvenidos. A partir de este momento y hasta la hora 11:30 hacemos juntos el magazine radial más escuchado. El programa número uno de la mañana. A partir de este momento y hasta la hora 11:30, pase señor, pase señora. Ubíquese, por favor. Sí, puede pasar con el mate, señora, pase tranquila. A partir de este momento abrimos las puertas de esta cosa desmadrada, descuajeringada, descontracturada. Bienvenidos. Arranca la ronca. Pero como siempre digo, en las mañanas no estoy solo. Estoy con él, que ya me pidió el mate. Me dice, si no hay mate, yo no arranco el programa. Me dijo, así no va. Ya hablamos con la producción, le están preparando el mate. Temperatura exacta. Yerba volcada a 45 grados. Con una bombilla de bronce. Para que no tenga que cuando infusiona, no tenga que tomar el polvillo. Pero estoy con él, el único, el auténtico, el inigualable. El Haaland de bajo presupuesto. El Johnny Depp de Temu. El sex symbol que conseguimos en un compra-venta boliviano. Sí, estoy hablando del desencantador de jóvenes de la tercera edad. El hombre que lo sabe todo. El hombre multifacético. El hombre de las mil voces. Sin preámbulo te lo digo, es él, el único, el auténtico, el rockstar de esta radio, el chico malo de la radiodifusión. Estoy hablando de Guido Medici.
1: Señoras y señores, muy buenos días, bienvenido. Arrancamos bien arriba, cortamos la semana como ese café cortadito que te estás tomando, gordito, te estoy espiando por la ventana. Se te ve tomando el cafecito. Muy buenos días, estimados radioescuchas, bienvenidos a una nueva edición de esta locura radiofónica que hemos dado en llamar Arranca la Ronca. Ustedes saben qué es esto. Esto es un programa cuyo formato es un formato sin formato.
0: Es verdad.
1: Es un formato sin formato. Somos auténticos, espontáneos, creativos, pretenciosos, porque ponemos la vara alta, queremos que salga bien, nos gusta hacer historia, y tenemos devoción por esto, ¿no? Siempre digo, acá, sobre esta, ¿ahí se escuchó la mesa?
0: Sí, señor.
1: Sobre esta hermosa mesa de streaming que tenemos acá, gentileza de, vas a saber qué buen carpintero la hizo, después me cuenta.
0: Bueno.
1: Sobre esta mesa ponemos alma, tripa y corazón. Alma, tripa y corazón. Y con esa alma, tripa y corazón hacemos radiodifusión.
0: Tomá pa' vos, mierda.
1: Ahí va, con rima y todo. Y si quieres le hago una rima, vamos a jugar la de payero. Yo era la payada, ¿no?
0: Sí.
1: Buenos días a los oyentes. Es muy grato decir para mí, son buena gente. No sigo para payador, la verdad. Hay veces que estoy inspirado y me salen alguna que otra payada. Buen día, queridos oyentes. Es muy grato para mí, son muy buena gente. Eso lo he de decir. Hasta ahí llegamos.
0: Hasta ahí llegamos.
1: Bueno, una estrofa, ya tenemos una estrofa. Demasiado.
0: Ya está. Sí, totalmente.
1: Ya es mucho. No le exijamos más al valero de lo que nos da.
0: No.
1: Porque si no terminamos loquito, Che, qué lindo estar de vuelta acá, Nelchín.
0: Bien, bien. ¿Cómo estuvo su jueves? Su martes, digo. Ya estoy mirando.
1: Martes, de esos martes que vos querés que duren para siempre, ¿viste? Esos momentos que quisiera que esto dure para siempre.
0: Bien, bien.
1: Así que, así. Todavía con la linda energía que me quedó de un martes bastante particular. En lo personal. Gracias por preguntar, estimado.
0: Muchas gracias. No, por favor. Era menester.
1: Es menester. Como es menester, darle las gracias y las bienvenidas y ir invitando a todos los oyentes que se vayan sumando despacito, parsimoniosamente, lentamente, amame en cara más lenta. Que se vayan sumando, se vayan replicando. Si les gusta el programa, obviamente recomiéndenlo. Si lo contás a tu vecino, a tu vecina, a tu amante, a tu esposo, a tu hijito. Porque este programa trae suerte. Se lo robé a un dinosaurio, que no voy a dar el nombre, se llama Mita Telegram. Perdón. ¿Qué quiere que le hagamos, Lorenzo? Es así. Bueno, querido, ahora turno de presentarlo a usted. Señoras y señores, el hombre multiformato, el hombre MP3, el hombre CD, el hombre vinilo, el hombre ¿qué me olvidé? Cassette, VHS, MP3, ahora ya no sé, ¿en qué formato viene la música ahora?
0: En FLAC.
1: FLAC, pero ¿y el MP3 ya caducó?
0: El MP3 es de, a ver, ¿cómo le puedo decir? Según la calidad, el FLAP o FLAC, ajá, como le dicen, es un poco superior al MP3 en calidad.
1: Ah, bueno, porque antes el MP3 era lo
0: máximo. Era lo máximo, claro. ¿Pero qué era el MP3? Era comprensión.
1: Claro, justamente.
0: Esto es comprensión y al mismo tiempo alta calidad de sonido.
1: Mirá vos, es como, o sea, trasladada a la imagen es como un HD, digamos.
0: Un HD del sonido.
1: Un high definition.
0: Exactamente.
1: Que hoy por hoy, por ejemplo, todos los celulares te tienen en la camarita, tienen una función que es en HD.
0: Exactamente.
1: La mayoría de celulares hoy vienen con todo eso. Porque los iba a hablar de los celulares, pero que cuánto tenemos un mundo en los celulares hoy por hoy, ¿no? Nos hemos vuelto totalmente dependientes de los celulares porque pagamos las cuentas con el celular, nos comunicamos con el celular, mandamos mensajes con el celular, tenemos las tarjetas virtuales en el celular. Tengan cuidado con las estafas, tengan mucho cuidado con las estafas, no se olviden de hacer la verificación en 4 pasos. Bueno, si querés, vos sabés algo de tecnología.
0: Sí.
1: Tres tips de WhatsApp para proteger tu cuenta de WhatsApp. Número uno.
0: Doble factor.
1: El doble factor o clave alfanumérica de 6
0: dígitos. Sí.
1: Ya con eso tenés un montón.
0: Sí, no, porque nadie va a saber tu 6 dígitos.
1: Claro, exacto. Bueno,
0: que sea divino.
1: Exacto, bueno. Ya, eso una.
0: Esa es la máxima.
1: Esa por un lado. Y ahora.
0: La otra.
1: Y ahora es la nueva que salió.
0: La nueva, que es el nombre de usuario
1: y la contraseña de 4 dígitos.
0: Exactamente.
1: Si vos tenés todo eso, si te hackean es porque realmente el hacker que te hackeó es muy bueno.
0: Llámamelo y no sé, que nos enseñe algunos tips para ser hacker.
1: Claro, nada, porque ya, si vos tenés todo eso ya, es imposible que te hackeen.
0: Ah, sí, obviamente, Guido.
1: Aparte de otra cosa, cuando uno ve algo sospechoso, lo tilda, tenés el tachito de basura arriba.
0: Sí, señor.
1: Chao, borrar la conversación y se acabó. Son cosas que hay que saber estas pelotudeces.
0: No, vos sabés que yo.
1: Que no son boludeces.
0: No, yo el consejo sano que le daría, sí. No abran ningún enlace que no sea de alguien de confianza. O sea, viste que por ahí te dicen, supermercado tanto, estás regalando 5.000 pesos por hora.
1: Exacto, y va, abriste.
0: 500 boludos van y lo abren.
1: Sí.
0: Mentira, nadie va a regalar plata así
1: nomás. No. Y la de la casa rodante, esa, ¿cómo
0: lo roba? En el arroba destacar.
1: Arroba destacar, y la gente cae, destacan. Qué bárbaro.
0: Y te ponen, sí, pero mirá, está el video de la chica que ganó. No, la chica que ganó trabaja en la misma
1: empresa, boludo. ¿Te das cuenta de lo que es la publicidad que yo te dije la otra vez? ¿Qué es la publicidad? El arte.
0: Es la mentira, el arte.
1: El arte de saber mentir bien, ¿entendés?
0: Claro.
1: Es el arte de saber mentir bien y generarte en vos la necesidad de consumo.
0: Pero a ver, no me enojo tanto con la gente, sino, ¿sabes qué me enoja? Es que se creen la mentira. O sea, te etiquetan, ¿no? No, sí. Que, viste que la chica que habló, que ganó la casa, supuestamente.
1: Ya le pagaron por el trabajo que hizo.
0: Claro, primero que ya le pagaron. Segundo, no ganó ninguna casa. Trabaja ahí en la misma empresa. Claro, es como que vos digas, Neonet regala 1,000,000 pesos cada hora. Entonces yo digo, che Guido, ponete vos... Mirá, y grabame, ¿sabes?, el video que ganaste 1,000,000 pesos.
1: Calate la que hice una vez para darle difusión a mi canal de YouTube.
0: Sí.
1: Agarro, posteo, o sea, comparto el link de mi canal de YouTube, ¿no?
0: Sí.
1: En Facebook y puse, dándole, suscribiéndote a mi canal, te ganás, podés ganarte una casa. ¿Viste? Suscribiéndote a mi canal, podés ganarte una casa. Y abajo, muy abajo, en una letra más chiquita, decía, postdata, la casa es imaginaria.
0: Y claro, esto igual, boludo.
1: Yo lo hice así.
0: Bueno, ahora con este furor que fue cancelar a la Rosalía por haber hecho burla a la Argentina, salieron, qué sé yo, por decirte, a una hamburguesería y dicen, nosotros no vamos a darle el catering a Rosalía en su venida a la Argentina.
1: Sí.
0: Pero yo miré y decía, es una hamburguesería, boludo, ¿quién carajo te va a contratar a vos? Claro. Pero bueno, pero el babo vendió.
1: Y la hizo bien.
0: Y la hizo bien.
1: ¿Hizo publicidad?
0: Claro.
1: O sea, es la hamburguesería, o sea, pasó a ser...
0: La hamburguesería que no le va a vender
1: que hamburguesa. Que le dijo que no.
0: Que le dijo que no a Rosalía.
1: Claro.
0: Había una banda de cumbia y decía, nosotros nos llamaron para ser telonero en los recitales de Rosalía y le dijimos que no. Ya, todos se prendieron de la ola esa,
1: che,
0: boludo.
1: Te cuento algo que no se lo conté a nadie hoy.
0: Dale.
1: A vos para arrancar la mañana, estimado.
0: Sí.
1: O sea, que anoche soñé con el Indio Solari.
0: Epa.
1: Soñé que estábamos en el Teatro Marconi, ¿viste?
0: Sí.
1: Y estaba el Indio y no quería cantar, ¿viste? Uh-huh. Y yo estaba como ayudándolo con el tema de los equipos y todo eso. Estaba como en la consola, no sé, algo así. Estaba como ayudando, estaba como de plomo, ¿viste?
0: Claro, como sonidista práctico.
1: No sé si sonidista o plomo, algo así. O sea, estaba al servicio de él. No me acuerdo bien qué es lo que yo tenía que hacer.
0: Claro.
1: Y el loco le hablaba a la gente y le decía, quédense tranquilos que vamos a ir a un lugar. Y ese lugar, si no me equivoco, era La Barranca. Mirá el sueño, pero totalmente surrealista. Le decía, yo les prometo que les voy a firmar a todos un autógrafo. Pero lo único que les pido, por favor... Orden, decía el Indio. Eso ahí. Qué bizarro lo que son los sueños, ¿no? No sé por qué carajo soñé con el Indio.
0: Bueno, a ver, hay gente que sueña cosas que no existen. Nunca te has puesto a soñar, no sé, por decirte, que hablas con un perro, ponele.
1: No, sueño con ciudades imaginarias. A veces, y que estoy atrapado en esas ciudades y es horrible. Es un sueño bastante recurrente que tengo. Hace bueno, mucho igual que no sueño eso, pero es como que estoy en una ciudad, uh-huh, y me pasa todas las cosas que me han traumado todas juntas, digamos. ¿Viste? Estoy como perdido, quiero volver a Diamante y no puedo.
0: Bueno,
1: le pregunto a la gente y la gente no me puede ayudar. Yo digo, quiero ir a la Diamante. Y me dicen, no, flaco, estás re errado, nada que ver. Estás como a no sé cuántos kilómetros, ¿no? Yo no te puedo dar una mano. Y ando solo, ahí perdido. Solo. Y esa palabra solo tiene que ver con lo que vamos a hablar después, ¿eh?
0: Sí, totalmente.
1: Te la dejo picando ahí. Ya, bueno, ya que tiré el solo.
0: Claro.
1: Para que te hago el hombre que hablaba con reverberancia.
0: A ver.
1: Solo, no. Solo, no. Hoy vamos a hablar, bla, de un tema, mamá. Que tiene que ver. Con el hecho de estar hasta ahí.
0: Bien.
1: Solo
0: no, yo he soñado, ¿sabes? Muchas veces que estoy en Diamante, digamos, ¿no?
1: Estás en Diamante, ajá.
0: Pero no hay gente. Vos ves auto estacionado, pero no,
1: ajá,
0: no hay gente.
1: Ah, sí.
0: Ponele, voy al supermercado y está vacío.
1: Modo Walking Dead.
0: No sé si tan Walking Dead, pero ponele que voy al supermercado, está vacío. Y te llama la atención que estés solo, boludo. O sea, es decir, che, no hay nadie acá. Mirá para todos lados, no hay nadie. Es más, elijo qué voy a comprar, ¿no?
1: Ajá.
0: Y salgo del supermercado sin pagarlo. O sea, a ver si suena la alarma, por lo menos para que salga alguien y ver a alguien, boludo. Y suena la alarma y no sale nadie.
1: Y vos me decís, ratón, a mí. Mirá las cosas que soñás, ¿eh? Ese es tu subconsciente.
0: Que me he querido robar algo del supermercado. ¿Eh? Sí, sí. Y siempre, siempre que me he querido robar algo es relacionado a comida.
1: Parece.
0: ¿Cómo que?
1: Está mal nutrido, Lorenzo.
0: Sí, estoy mal nutrido, bro. Sí, sí. Che, bueno, vos sabés que.
1: Te escucho.
0: Volviendo a la realidad.
1: Volviendo, back to reality.
0: Sí, sí, totalmente. Escuche, antes, Pérez, le voy a tirar la vía de comunicación, así no me interrumpe.
1: Ah, muy bien. Me encanta que pilotee usted el ritmo del programa.
0: Muy bien, así me gusta.
1: Que me ayudes, digamos. Esto lo hacemos de te
0: quedo. Así me gusta, mierda, carajo.
1: Carajo, mierda, demasiado hago.
0: Bien, nos vamos a escuchar las vías de comunicación para que dentro de las vías de comunicación nos pueden pedir música. Recuerden que tenemos la consigna que después la vamos a dar a conocer. Y además nos pueden pedir música, mandar saludos y todo lo que ustedes deseen.
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0: Una vez más.
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0: Ahora para que se enamore Guido.
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0: ¿Vio? Ahí está.
1: Espectacular. Bien. I fall in love. Falling sí. In love with you. Che, ¿qué estábamos?
0: Le iba a decir. Hablando de la realidad, volviendo a la realidad.
1: Volviendo a la realidad, saliendo del mundo de los sueños, que estábamos ahí
0: sí,
1: en lo onírico.
0: Volviendo a la realidad, estuve escuchando un par de canciones que me han llegado al correo.
1: Ajá.
0: Me reía una. Hay una banda
1: sí.
0: Que se llama la como que algo de la hija que los parió o algo así.
1: Ajá.
0: Y estaba escuchando un tema, hay un tema como de folclore o de chamamé mezclado con rock. ¿Se acuerda que acá escuchamos Sweet Dreams versión folclórica?
1: No me acuerdo, vos sabés, perdón, por ahí mi memoria es medio perra. No,
0: sí, escuchamos una agrupación que tocaba el tema Sweet Dreams en una
1: claro, Sweet Dreams of Melodies. Esa decimos sí. Everybody tell me what's
0: exactamente, someone. En versión chamamé. Y después anoche, entre lo que me llegaba al correo, lo iba revisando, lo estaba escuchando desde el celular. Me llegó un tema como de chamamé versión rock.
1: Mirá, ¿no? Qué bueno.
0: Está.
1: Chamarrock.
0: Sí, podría decir chamarrock o.
1: O rock mamé.
0: O rock mamé. ¿Viste? No sé si la mamó o no, pero. Si la mamó, el problema de usted, no mío.
1: Yo le hice el caso del Diego. Que la siga mamando. Que la siga mamando.
0: Y
1: ahí está.
0: Me gustó porque el tema se llama Se está lloviendo mi rancho.
1: Se está lloviendo mi rancho.
0: Sí, está muy buena la letra, no es nada zarpado ni sí, nada. No,
1: y aparte bastante con la realidad últimamente.
0: Y yo creo que sí, ¿viste? Y después dije, un día se lo voy a pasar al Guido para que lo escuche.
1: Bueno.
0: Pero está muy bueno.
1: ¿Y lo tenés?
0: Sí, lo tengo. Después lo voy
1: bueno,
0: a pasar.
1: Después pasalo.
0: Sí, sí. Me gusta esa fusión porque me acordé de
1: rock, rock mamé, chama rock. Qué loco. Sí, bueno, estaba hablando del mundo de los sueños. Sí, es que es el plano del sueño es muy loco. Porque muchos dicen que hay tantas teorías respecto de las fases del sueño. ¿Habrás oído hablar alguna vez de lo que es la fase REM? REM significa. REM es REM. REM, REM, REM. Right eye movement, algo del movimiento de los ojos, ¿viste? Es como que los ojos se van apagando, se van desconectando, se van. ¿Y qué pasa cuando estamos dormidos? Es todo un. La ciencia lo ha estudiado de todas las aristas de vida y por haber. Hay gente que cree que cuando dormimos el alma se desprende, viaja, anda por ahí, después tuc, vuelve. En fin, acá estamos. Estamos vivos, estamos en este plano. Aquí.
0: Y ahora.
1: Aquí y ahora, exactamente. Aquí y ahora. Aquí, en el Neo, ahora haciendo el programa. Y disfrutando de esto. Y que la sigan mamando. Che, buenos días, loco.
0: Uy, Lombardo, ¿cómo anda?
1: Buenos días, muchacho. Hoy todo nostalgia, loco.
0: ¿Sí?
1: Sí, todo nostalgia, loco. Día gris, loco. Día gris. Yo le. Yo lo entiendo al anteojo, loco.
0: ¿Sí, lo entiende?
1: Sí, loco, el solcito, loco, te pone pila, ¿entendés? Te alegra el día. Como dice la canción, loco, dame un poquito de ti, algo para subsistir, dame un rayito de amor, un poquito de sol. Bueno, ¿viste?
0: Bien, bien, ¿se la conoce la canción?
1: Sí, la conozco, está buena.
0: Ah, ¿vio?
1: Sí. Y bueno, acá estamos, loco, haciendo el aguante, loco, estirándola. La economía es un chicle, loco. Sí. Es un chicle, sí. Hay que estirarla nomás, loco.
0: Totalmente.
1: Hay que estirar la economía, loco. El guiso de ayer es la comida de hoy, loco.
0: Total. Pero hay que guardarla en un tupper, al guiso. No hay que dejarlo en la olla.
1: Exactamente, loco.
0: Porque la olla
1: desprende porquería, loco.
0: Exactamente.
1: Muy bien, loco, ¿eh? La tenés re clara, loco.
0: ¿Viste?
1: ¿Vos cocinás, chabón?
0: ¿Eh?
1: ¿Vos sos bueno con la cocina?
0: No te digo, soy un chef, pero...
1: ¿Sabés hacer un huevo duro?
0: Sí, totalmente. Sí.
1: Bien.
0: Lo vi por YouTube.
1: Muy bien. Loco, tengo ganas de joder al anteojo hoy, boludo. Es el caldo.
0: Y bueno, es joder.
1: Y no sé qué decirle, loco. Tírame alguna idea mala así para que el loco salte, loco.
0: El loco es Haaland de bajo presupuesto, boludo.
1: Pero es que él se ríe de todo. Se ríe de sí mismo, loco.
0: Y bien.
1: Buen día, Lombardo. ¿Cómo estás? Bien, amigo. Bien, loco. Pulenta. Bueno. Bueno, un gusto tenerte, como siempre, para que nos alegre la mañana. ¿Qué quieres decir? Porque siempre te quejas de que te panfleteamos, de que te pegamos.
0: Sí,
1: no, loco, todo bien. Sé respetativa, loco. Sé respetativa. Que sea lo que tenga que ser. Le tiró un centro al barba, ¿viste? Hay que tirarle el centro al barba, que se encargue. Para eso existe, loco.
0: Sí, es verdad. Hay que hablar con el barba, siempre.
1: Hay que charlar con el barba. Y vos le contás la posta, ¿viste? Vos le tenés que cantar la posta. Porque si le mentís al barba, loco, podés ser político.
0: Sí.
1: Si vos ya tenés la posta ahí de mentirle al barba, loco.
0: Sí. Ya sos candidato a presidente.
1: 50% de que en la política va a andar re bien, vieja.
0: Y no, si le mentí al barba, ya estás camino en la política.
1: Y lo hacen.
0: Sí.
1: Mirá cómo sabe. Opino filoso Lombardito hoy, ¿eh?
0: Sí.
1: Tienes razón, y lo hacen, dijo. Yo estoy de acuerdo con lo que dice Lombardo.
0: Bueno, sí, Lombardo fue puntero, boludo.
1: Claro, es verdad, claro. Nos estamos olvidando que Lombardo tiene toda una militancia política de la sandostia.
0: Claro.
1: No mueve la gente. Es un hombre que ha pateado las calles, se ha ensuciado, ¿no? En el nombre de la política también, puso las manos al fuego por...
0: O sea que Lombardo es el nervio popular.
1: El nervio popular. Me encanta la palabra nervio para... ¿Sabes qué? Nervio y médula son dos palabras que me gustan como para un nombre de una banda. Había una banda igual en Santa Fe que se llamaba Médula.
0: Sí, me parecía haberla escuchado.
1: Sí, había una banda que se llamaba Médula en una época. Y mirá, ahí viene la producción con el mate.
0: Qué grande Lali.
1: Grande Lali.
0: Mañana cumpleaños la Lali.
1: Mañana cumpleaños la Lali. Pues.
0: Qué grande.
1: 5-1, pero una pichona.
0: Pero claro.
1: Una pichona, Lali. Bueno, escuchá, mirá, por adelantado.
0: Mirá, ahí le pega a Kike, mirá. No.
1: Boxeo.
0: ¿Dónde vas a tener un show boxeo?
1: No, acá pasa de todo. Lale, vamos a cantar el feliz cumpleaños a la Lale.
0: Que lo cumpla feliz.
1: A la producción.
0: Que lo cumpla feliz. Que lo cumpla la tunga.
1: Que lo cumpla. Yo lo dije.
0: Pegale. Pegale porque se merece. No, sí, señor. No,
1: otra vez. Acá. Ahí.
0: ¿Cómo te vas a decir tunga, güey?
1: ¿Cómo te vas a decir tunga?
3: Estúpido.
1: No. No. Lali. Lali para todos. Ya, mi amor.
0: Qué
1: bueno, parte de folclore diario acá. La producción. Bien. Si no te pega y no te putea la Lali...
0: Es que si no te reta la Lali, ya algo, es como que
1: algo,
0: el día te lo tenés perdido.
1: Algo está pasando.
0: Sí, vos decís, che, hoy no me retó Lali. ¿Qué hice mal?
1: ¿Qué hice mal?
0: Para que pase estas cosas. Y como con nosotros no, nos reta por todo. Si el día está feo, la culpa es nuestra. Si chocaron en la esquina, la culpa es nuestra.
1: Sí.
0: Y así. Pero bueno, tengo consigna y tengo la columna. Hoy la columna va a estar linda.
1: Bueno, vamos con...
0: Elija, ¿con qué vamos
1: primero? Vamos a tirar la consigna y después hacemos la columna.
0: Bien, vamos a hablar... Hoy en la consigna vamos a hablar de una experiencia que todos compartimos, pero pocos nombran.
1: Sí.
0: Es la soledad. Y sí. No estoy hablando de Soledad Pastorutti, ni Soledad Fandiño, ni nada.
1: No.
0: Es la soledad cuando uno está solo.
1: Sí, hoy queremos saber... Y ahora vamos a dar un testimonio, un poquito, y después viene el coso.
0: Bien.
1: ¿Cómo piloteas la soledad, no? ¿Cómo piloteas el hecho de estar solo, sin una pareja? Con amigos que por ahí no están... O sea, están, pero no están físicamente y vos los necesitás en ese momento. Y no están. Entonces, enfrentarnos a nuestra soledad nos pone en una encrucijada existencial. Nos mueve. Sí. Nos moviliza. Yo creo que la soledad es el balance entre muchas cosas, digamos. La soledad vale mucho. Yo soy de los que reivindican la soledad, ¿no?
3: Soledad es la edad del sol.
1: La edad del sol. Decía
0: sol,
1: la
0: edad.
1: En la película de Soledad, cuando hicieron la peli de Soledad, justamente le decían, vos estás en la edad del sol, le decían, ¿te acordás?
0: Claro.
1: Claro. Volviendo al eje, yo creo que hay que sopesar y decir, ¿cuánto vale mi soledad? Porque la soledad también trae aparejada algo que nos hace bien, que es la paz mental, ¿no?
0: Sí.
1: Porque si vos vas a negociar, vas a perder tu soledad en nombre de una relación, por ejemplo, ¿no?
0: Sí.
1: Absorbente, tóxica. Tóxica. No hace falta que tiremos más adjetivos. Si te vas a meter en una relación tóxica porque no te bancás el vacío existencial, la estás pifiando. Para mí. Ojo, después estoy moqueando a veces cuando estoy solo. Pero es preferible moquear en soledad
0: que estar al lado de una persona que es tóxica.
1: Y sí.
0: Hay un dicho que dice, más vale solo que mal acompañado.
1: Tal cual, amigo. Ahí lo resumió todo. La sabiduría de los refranes populares, ¿no?
0: Exactamente.
1: Bueno, Nicho, después vamos a seguir haciendo... Bueno, yo ya te dije que pienso de la soledad. ¿Vos qué onda con la soledad?
0: No, yo me llevo re bien, pero de cuidado. Hablo con la soledad. La hermana de Chichi Piti Zapata pasa por acá siempre. Y yo hablo, re bien.
1: No me agarré de boludo, dale, contame, vos sabés lo que quiero saber.
0: ¿Qué? ¿Cómo se llama la hermana?
1: No, ya sé que se llama. Sí.
0: Soledad. Entonces hablo con la soledad.
1: Me refiero al diálogo íntimo. No te hagas loco conmigo. No te hagas loco conmigo. Puta parió, diría la Lady.
0: No, yo me llevo bien con la soledad, hablando en serio. Sí,
1: sí, ¿te llevas bien?
0: Sí, sí.
1: ¿Pero no te muerde de vez en cuando, como dice la canción de Bersuit?
0: Por la noche la soledad desesperada.
1: Claro.
0: No, vos sabés que no, ya no.
1: Ya no.
0: Ya, es más, hasta creo que estaría molesto si hay alguien al lado mío. O sea, no molesto de decir que me molesta. Yo, tenés otra vida con la soledad, podés salir, no tenés que rendirle cuentas a nadie... le miro al lado de la ventaja que trae la soledad. O sea, qué sé yo, no tenés que rendir cuenta, no tenés que bancarte y te diga, ¿por qué venía hasta ahora? ¿Por qué esto? ¿Por qué lo otro? ¿Por qué te juntás con Guido? ¿Por qué haces esto?
1: Claro. Esperaría que no te asustes de instante de sinceridad, mi corazón.
0: Y ya me cagó el tema, lo iba a dejar para después de la consigna.
1: Vomita su verdad. Es que está bárbaro, es que hay una guerra entre dos por ocupar el mismo lugar. La estoy cantando porque es muy sabia la letra. La urgencia. O la soledad.
0: Vio lo que hicieron Patrulla. Lo hicieron cantar
1: a Guido. Ya lo hicieron cantar a Guidito.
0: Claro.
1: Sí, bueno. Entonces, chicos, pasando en limpio, estimados radioescuchas.
0: Sí.
1: ¿Cómo pilotean la soledad en sus vidas ustedes? Cuéntenos.
0: Bien.
1: Cuéntenos cómo pilotean la soledad. Ahora sí, me voy a tomar un mate, pero antes anuncio lo siguiente.
0: Sí.
1: Si querés con rever, si no, lo digo. Yo soy el hombre rever, así que no te hagas problema.
0: Le pongo rever.
1: Bueno, señoras y señores, Oh, ahí va. Sí. Señoras y señores, abróchense los cinturones. A continuación, el editorial de Lorenzo.
0: Bien, la editorial, como dijo Guido, le apago el micrófono para que venga a tomarse un mate. Hay una pequeña guerra entre Brasil y Argentina. Justamente no hay una pequeña guerra entre dos por ocupar el mismo lugar, sino que son las tensiones políticas que nos dejó los insultos de Javier Milei hacia el presidente del país hermano latinoamericano. Y hay una crisis, como te dije recién, entre Argentina y Brasil, y bajan el nivel diplomático. ¿Qué quiere decir bajar el nivel diplomático? Que Argentina no va a incidir en las decisiones del Mercosur. No va, o sea, va a tener voz y voto, pero va a dar lo mismo que voten o no a favor o en contra. Total, va a ser lo mismo. Muchas gracias, Guido. Va a ser lo mismo, que es como decir, lo tengo a Guido en el programa. Guido puede llegar a dar su opinión y a mí me va a importar tres cominos lo que diga Guido, por darle un ejemplo, ¿no?
1: A ver, para, ya me perdí.
0: Sí.
1: Significa que la instancia de diálogo, digamos, y de conciliación y negociación
0: está rota.
1: Absolutamente quebrada.
0: Sí. Si bien Brasil no va a retirar su embajada de la Argentina,
1: ajá,
0: porque hay empresas brasileras,
1: sí,
0: avaladas por el gobierno de Brasil,
1: sí,
0: por eso se quedan.
1: Sí.
0: Pero inversión, opiniones bilaterales, el mismo Mercosur.
1: Pero verá, justamente el Mercosur, que el Mercosur que promueve una unidad entre los países latinoamericanos.
0: Exactamente.
1: ¿No? Incluso estaría buenísimo que tuviéramos una misma moneda.
0: Obviamente.
1: Lo cual sería
0: genial. Es lo que todos peleábamos.
1: Pero me estás diciendo que la realidad
0: es que estamos en una
1: es completamente lo opuesto, la antípoda de lo que yo te estoy diciendo.
0: Exactamente. Hay tensión diplomática ahí.
1: Bueno, o sea, prosiga, desarrolle yo. ¿Sabes qué? No voy a interrumpir más.
0: No, prometo. me gusta porque por ahí usted puede interrumpir porque sabe por qué. Porque por ahí yo hablo y capaz que la gente no entiende y capaz que usted pregunta algo que la gente no entiende.
1: Está bien. Es que, a ver, convengamos que siempre en el complejo Mac, lo que tiene que ver con economía y política no es tan fácil de entender.
0: Por eso. Prefiero que me interrumpa cada rato y explicarle 80 veces lo mismo.
1: Dale, que lo dale que va.
0: Bueno, entonces esta tensión que logra que Argentina participe en el Mercosur, pero la opinión no va a ser la misma porque el presidente del Mercosur hoy es Lula da Silva. O sea, yo te tiro una idea. Es como te daba el ejemplo recién. Yo puedo estar con Guido haciendo el programa.
1: Perdón, ¿ya es Lula el presidente?
0: ¿Eh?
1: ¿Lula es el presidente?
0: Eligieron a Lula da Silva como presidente del Mercosur. Recuerda que cuando estuvo Cristina fue Cristina.
1: Pará, porque estoy medio enquilombado. ¿Quién es el presidente actual de Brasil? ¿No es Bolsonaro?
0: No, es Lula, pero el Mercosur
1: sí
0: lo maneja los dos países más influyentes.
3: Se van intercalando entre países.
1: Sí, pero claro. Pará, ¿cuánto hace que Bolsonaro dejó de ser presidente de Brasil?
0: Ya hace rato, Guido.
1: Ah, yo me quedé en el tiempo. Perdona. Derrapé mal. Perdón, pido perdón a la audiencia.
0: No, sí, está bien.
1: Es que entre los kilos, ¿sabes qué pasa, boludo? Que la agenda del presidente me marea, ¿entendés?
0: Claro.
1: Como habló con Bolsonaro, como habló con Lula, todo. Claro, el presidente actual es
0: Lula da Silva.
1: Que está bastante entrado en años.
3: Está bastante. El hijo de Bolsonaro se presenta.
0: Claro, el hijo de Bolsonaro se presenta como candidato a presidente.
1: Ahí está.
0: Va a haber elecciones en Brasil y el hijo de Bolsonaro es un candidato a presidente.
1: Ahí está, por eso tenía. Eso es lo que me confundí. Eso me confundí.
0: Por lo más rancio de la derecha está el hijo de Bolsonaro y por la izquierda, por centro izquierda, está Lula. Que hasta ahora, según las encuestas internacionales, te dicen que Lula es el firme candidato a ganar estas elecciones y va a ser el primer presidente brasilero que cumple 3 mandatos seguidos.
1: Mira vos.
0: Y la gente lo vota. Recuerda que Lula está sacando poniendo gente a trabajar, industrializando el país, llevando a la gente de las favelas a una mejor vida. Entonces, convirtió la favela en algo turístico.
1: ¿Qué ejemplo Brasil, ¿no?
0: ¿Qué ejemplo?
1: ¿Cómo me gustaría tener este
0: el 1% de Brasil?
1: Sí, no, un poquito de una influencia medio carioca. ¿Qué puedo hacer al respecto? Nada.
0: Pues
1: bailar ayer y
0: sí, bailar con Oscar Favotti ayer.
1: Bailar con Oscarcito Favotti ayer.
0: Sí. Guarda cuando hace el hola hola. Pero bueno.
1: Hola, va ahí.
0: Claro.
1: Hola, hola, perdón. Qué linda canción que era. Bueno, perdón.
0: Sigo. Llame. ¿Esto qué trae? Entonces le vuelvo a decir.
1: Bueno, entonces se pudrió todo con Brasil.
0: Está todo podrido con Brasil. Pudrió con Brasil. Brasil no mate, la digo. Está todo podrido.
1: Si la bien, pudrió él.
0: Sí. ¿Y quién la va a podrir? Sí. Si no. Claro. Si yo rompo el vidrio de la ventana, no puedo decir fue Guido. Fui yo. Claro. Ya está. Fui yo el que rompió el vidrio. Ahora, yo a lo que voy. A lo que voy es que Argentina no va a tener influencia en lo que va a ser el Mercosur. ¿Por qué? Porque ya él fue a insultarlo a Lula, se le burló de su patología, que tenía un cáncer, le dijo basura calva. Entonces vos decís, ¿puede opinar un tipo en esa esfera tan violenta? Puede estar, no sé cómo llega a gobernar un país muchas veces ese tipo con un nivel de violencia tan grande.
1: Perdón, amigo, yo te escucho nada más.
0: Bueno, a todo esto, hoy el presidente se está reuniendo en este preciso momento con la gente de Ecuador, con el presidente de Ecuador, y mañana viaja a Colombia, ¿eh? Así que
1: la verdad que hablábamos de que tal vez las bananas.
0: Sí, capaz que sí. Yo pienso
1: paso vamos camino a que la banana sea la nueva moneda nacional. Porque una banana hoy vale muchísimo más que un peso.
0: Sí. Escúchame.
1: Por eso, hay que dolarizar, hay que bananizar.
0: Bananizar.
1: Van a analizar el país.
0: Yo creo que si hoy vos me decís, che, Nencho, ayúdame en tal cosa, y voy y te ayudo y vos me vas a pagar, te digo, pagame en bananas. Está más caro.
1: Mirá qué gentileza la de Quique, ¿eh? Gracias, Quique.
0: Está más cara la banana que la moneda en sí. Pero bueno, volviendo, está haciendo más kilómetros para su. ¿Cómo es? Su libreta de viajes. La gente de despegar.com creo que es más, están diciendo que no pueden competir con Milei.
1: ¿Quién, perdón? ¿Telecom?
0: Despegar.com.
1: Ah, perdón, te entendí cualquier cosa. Despegar.com, ajá, ¿qué pasó? Claro,
0: porque tiene tantas millas Milei que no pueden competir, boludo. Ya en cualquier momento cierra despegar.com porque te dicen, ¿para qué vamos a poner una empresa de viajes si el presidente viajó más que todos los que están adentro, boludo?
1: Ay, ay, ay, quisiera ser Milei. Para viajar todo el tiempo a mi manera.
0: Claro.
1: Y cagarme siempre en los de adentro y en los de fuera.
0: Tener un avión de primera. Para viajar las
1: millas enteras. Y mojarla a la. ¿Cómo es?
0: A la Fátima Flores.
1: A la Fátima. Quisiera ser mi ley. ¿Por qué no hacemos la versión berrete y nos llenamos de plata con esta canción?
0: Yo creo que sí.
1: Quisiera ser mi ley. Para gobernar el país a mi manera y hacer burbujas de amor con el fondo.
0: Bien, me voy.
1: Cualquiera.
0: Me voy a lo que está pasando ahora en el país vecino de Uruguay. Representantes argentinos están viajando o están reunidos en este preciso momento porque se viene la visita del Papa León XIV. A la República Oriental del Uruguay. Posiblemente se cruza la Argentina. Hay una gran expectativa.
1: ¿Mira?
0: Se dice, ojo, esto es extraoficial.
1: ¿Cómo
0: es
1: que se llama el Papa?
0: León XIV.
1: León XIV, y el nombre es. Es alemán, ¿no?
0: No, es acá. Es latinoamericano.
1: ¡Ah!
0: No me acuerdo el nombre.
1: Che, pero, boludo, parezco a Enrique el Antiguo, yo, boludo. Me quedé atrás.
0: Por las dudas le aviso que Juan Pablo II falleció.
1: Pero no me ve de color gris. ¿No me ve que te diga de color gris? Sí, Enrique el Antiguo, boludo.
0: Sí. Bueno, posiblemente el Papa se cruza a la Argentina porque está haciendo una visita latinoamericana. Va a recorrer los países de Latinoamérica, entre eso Uruguay, Chile y posiblemente Argentina.
1: Bien.
0: Visitará Brasil también. Y
3: explotado políticamente por Milei.
0: Claro. A todo esto se habla. No quiere decir que es algo, pero se está preparando la Cámara de Turismo de la provincia de Entre Ríos porque parece que León XIV quiere hacer el mismo recorrido que hizo Juan Pablo II en su venida a la Argentina. Y una de las ciudades que recorrió Juan Pablo II fue Paraná.
1: Es verdad, es verdad. Sí, lo sé.
0: Claro,
1: lo sé, pero me lo contaron.
0: Entró, bajó ahí en la Fuerza Aérea el avión del Papa.
1: Claro.
0: Y hizo el recorrido
3: por la ciudad.
0: Por la ciudad, digamos.
1: ¡Wow! Qué raro.
0: Eso es lo que se habla.
1: No che, sabemos altas si novedades, viene. Loco, ¿eh?
0: Sí.
1: Bueno, pero. Bueno, me tiraste todas pálidas. ¿Hay una buena, por lo menos? Una buena.
0: ¿Una buena? Sí. ¿La visita del Papa es buena? ¿Qué sé yo?
1: Bueno,
0: pues sí, ponele, dentro de toda la pálida que hay.
1: Sí, bueno, dentro de todo, que venga el Papa. Que venga el Papa, que venga ya. Que venga el Papa. Que venga el Papa, vamos todos.
0: Bien, lo que sí.
1: Antes que venga de que... el Papa. Imagínate qué bizarro, ¿no? Cantar esa canción al Papa, ¿no? Venga el Papa, queremos que venga el Papa. Queremos que venga el Papa.
0: Mándame una orden de Papa.
1: Claro. Que venga el Papa. Pero lo que pasa es que los argentinos somos tan encantadores a veces,
0: sí,
1: que son capaces de que cuando llegue a Argentina el Papa le canten. Aguante el Papa, aguante el Papa. Claro. Lo harían, te juro que lo haríamos.
0: Tráeme una orden de Papa.
1: Que no te llame la atención que si eso pasa, el cántico aparezca.
0: Y si cantan esa canción, voy a decir, estaban escuchando Arranca la Ronca.
1: Exactamente.
0: Bueno,
1: bueno.
0: A todo esto para cerrar ya.
1: Bien.
0: Ya estoy cerrando.

0: en el país, vamos todos al Congreso, dijera. Los que puedan ir al Congreso, vayan al Congreso. Y si no, en Entre Ríos se van a manifestar en la Plaza Mansilla, ahí frente a Casa de Gobierno, para solicitarle a los gobiernos que no vendan la tierra, que no nos extranjericen. Así que reúnase con el vecino, no se vaya para nada en caso de Entre Ríos. Y si no, vaya al Congreso.
1: Escucha, que la gente que tiene que estar, ya sea los gremios, ya sea todo, cumpla con su deber. Ellos nos representan, yo no tengo por qué ir. Para eso están los
0: gremios. ¿Cómo que no tiene por qué ir? ¿Usted es argentino?
1: Ya lo estoy dudando, creo que soy extraterrestre.
0: Mire que...
2: los gremios, queridos, se componen
0: claro,
2: de personas.
1: Ya
2: de
1: sé, personas, ya sé.
2: Entonces no hay que ser tan...
0: El gremio primero va por personas. Segundo, es que esto nos... A ver, nos compete a todo oído.
1: Sí, sea, entiendo lo que va.
0: A lo que voy es que si no nos movilizamos, van a hacer lo que quieran. Sí. Fíjate que... mira, te voy a dar un claro ejemplo. Ayer habló un instructor de esquí en Radio El Destape.
1: Sí.
0: Y un soldado de la Guardia Suiza les prohibió ingresar a la montaña donde daba clase.
1: Ah, bueno.
0: Entonces, creo que ya es... tenemos que ir por todos juntos, de una vez por todas.
1: Sí, sí. Disolver las diferencias.
0: Exactamente.
1: Si nos juntamos para un mundial, ¿por qué no nos podemos juntar para cambiar las cosas que tal vez podemos?
0: Para defender lo nuestro.
1: Para defender lo nuestro, nuestros derechos.
0: Exactamente.
1: Nuestros derechos, ni más ni menos, nuestros derechos.
0: Ya se ve.
1: Bueno, Lorenzo, la verdad, muy didáctico.
0: Bien.
1: Muy didáctico, me quedó claro. Gracias por explicarme esta cuestión de Bolsonaro y Lula que tenía yo esa...
0: toda la época de Bolsonaro.
1: Claro, me sonaba el apellido de Bolsonaro, no me acordaba que el hijo es un posible candidato
0: claro.
1: En las próximas elecciones. ¿Cuándo son las próximas elecciones en Brasil? ¿El año que viene también?
0: Son las elecciones en Brasil. Y recuerda que Bolsonaro representa a la derecha, a los neonazis de derecha, el que desea que tumbar la favela con gente adentro.
1: Claro. Y che, así. Bueno, gracias Lorenzo.
0: De nada.
1: Bueno, ahora vamos a hacer el pase. Señores, hasta aquí el editorial de Lorenzo.
0: Bien.
1: Buenísimo. Chachichichochu. Ahora sí podemos seguir jugando y jodiendo y hablando del pedo y todas esas cosas que nos encantan a nosotros.
0: Sí.
1: La verdad es chachichichochu. Buenísimo.
0: Sí,
1: Amigacho. Grande, Amigacho. Lo más grande que hay. Yo quiero ser amigo de Amigacho.
0: Amigacho lo hacían enojar a Amigacho.
1: Grande, Amigacho.
0: Y hablaba todo con Che. Che, voy a cagar, chupo, ¿me entendés?
1: Amigacho. Qué grande, Amigacho.
0: Qué buena versión bizarra, boludo.
1: Amigacho. Escuchá, ¿querés invocar algún fantasma en particular? ¿Con quién tenés ganas de hablar hoy? ¿Con quién te gustaría hablar?
0: Estábamos con Lombardo. Con Lombardo estábamos bien hablando.
1: Estábamos bien, ¿no? Lombardo, volvé a ver. ¡Lombardo! Acá estoy, muchacho.
0: ¿Viste? ¿Viste que estaba? Nosotros lo dejamos pintado por
1: Lombardo. Loco, ya entendí cómo es la dinámica de la radio, loco.
0: ¿Viste?
1: Todo hay que esperar a su momento, todo pauseadito, todo cronómetro, dijo el anteojo, loco.
0: Sí, es el hombre cronómetro, el anteojo.
1: Todo cronómetro, todo piola. Tranquilo, sí. Loco, tranquilo. Ya ahí ya va a salir el sol, anteojo, no importa. No hay mal que dure 100 años, ni cuerpo que lo resista. Y hay que ser feliz igual, loco.
0: Totalmente.
1: Con las nubes son las nubes.
0: Estaba viendo Lombardo. Recién estábamos hablando de la militancia de usted. Yo le dije que usted es un gran puntero.
1: Bueno, gracias por el elogio.
0: Por favor.
1: Y hace mucho tiempo que yo me dedico a esto, loco. A veces he tenido que hacer cosas de las que me arrepiento.
0: Sí.
1: Pero a mí me pegan los guachines, ¿lo entendés?
0: Y
1: yo no puedo ver los guachines. Como dice Ricardo siempre, ¿viste? En vez de un vasito de leche, un vasito de agua, me duele eso, loco.
0: Y bueno, pero es la realidad que nos toca, loco, ¿viste? A mí también me duele ver un chiquito que esté tomando agua en vez de leche, boludo.
1: Hay que agradecer, Renchito.
0: Sí, obviamente. Hay que agradecer que todavía tenemos agua, por lo menos.
1: Tenemos comida, tenemos salud, tenemos agua, loco. Si tenés eso... ya está, viejo.
0: Es así.
1: Ya está, tenés un montón si tenés todo eso.
0: Che, ¿descontracturamos?
1: Bueno, dale, vamos a descontracturar. ¿Qué tienes ganas de poner?
0: Y te dije que te iba a poner esta. Lloviendo mi rancho, que no sabemos si es chamamé rock con
1: bueno,
0: chamamé, pero está bueno.
1: Bueno.
0: Así que bueno, esto se llama Uxia Ostein.
1: Ajá, y el tema me dijiste que era...
0: Está lloviendo mi rancho. Se está lloviendo mi rancho.
1: Así se
0: ve. Así se
1: ve. A ver cómo suena, vamos a ponerlo, a ver, che.

Escuche, ¿eh? ¿Viste? Esa intro de videojuego está buena, ¿eh?

0: Es electro. Electro. ¿Puedo? Electro chamamé.
1: Sí, okay. No, pero después tiene su parte rockera.
2: Está bueno.
1: Escuche. Bueno. A ver, escuche, ahí viene, ¿eh? Para usted.

0: Está bueno, es un híbrido bastante loco.
1: Es una mezcla de todo.
0: Un híbrido.
1: Bien, me gusta el tema.
0: Bueno, que suena ahí, en el rancho se está lloviendo.
1: Sí, se está lloviendo mi rancho.
0: Bueno,
1: así
0: hacemos
1: que...
0: un corte y una quebrada y ya volvemos, Lorenzo, ¿te parece?
1: Sí, señor.
0: Bueno, un corte y una quebrada, como diría. Se lo robé de.
1: Silvio.
0: No, se lo robé a. A Beto Casella. Bendita. Un corte y una quebrada y ya volvemos, ¿eh? O una Laura Pausini en su defecto.

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15: La vicepresidenta y titular de la Cámara Alta, Victoria Villarruel, avaló el pedido de la senadora cristinista Anabel Fernández Sagasti de Mendoza para que pueda participar de la tensa sesión de pasado mañana, en la que se definirá la ley de propiedad privada y un nuevo tope de venta de tierras a extranjeros. La legisladora no pidió licencia y se encuentra de reposo en su distrito por un embarazo avanzado, aunque la decisión final quedará en manos del recinto, y agrega un condimento extra en un proyecto ya muy manoseado y por ahora con más dudas que certezas en cuanto a votos. En tanto, el siguiente artículo manifiesta que la participación remota se realizará preferentemente desde la sede de la Honorable Legislatura de la Provincia de Mendoza, sin que la utilización de dicho ámbito constituya condición de validez de la autorización, pudiendo la señora senadora participar desde otro lugar que garantice las condiciones técnicas en caso de ser necesario.
14: Internacionales.
15: Estados Unidos revocó este martes la visa de la embajadora de Brasil en Washington, María Luisa Ribeiro Viotti. La decisión fue adoptada por la administración del presidente Donald Trump como una medida de reciprocidad ante la negativa del gobierno brasileño de otorgar el beneplácito al embajador designado por la Casa Blanca y por las restricciones que, según el Departamento de Estado, han afectado a funcionarios estadounidenses destinados en Brasil. La cancelación del documento migratorio no implica la expulsión inmediata de la diplomática, pero representa una señal de presión en medio del deterioro de las relaciones bilaterales. Según explicó un alto funcionario del Departamento de Estado, la medida podrá revertirse una vez que Brasil autorice el nombramiento del representante estadounidense y se normalice el funcionamiento diplomático entre ambos gobiernos.
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25: Hemos voltado.
26: Sí, señores, acá estamos de vuelta.
25: Sí, estamos de vuelta.
26: Sí, buen día, Lorenzo.
25: ¿Cómo andas, Gento?
26: ¡Está bien! ¡Todos música de Super Hits!
25: Ahí tiene música de Super Hits.
26: Suenan Super Hits de la mañana, de Arranca la Bronca. www.neonetmusic.com.ar. Che, Gento, para todos. Directamente de Santa Fe.
25: Sí, señor.
26: En comunicación exclusiva con Neonet. ¿Cómo estás, Lorenzo? ¿Todo al ras?
25: Todo al ras.
26: ¿Todo bien?
25: ¿Sube hits? Estuve la otra noche por sus pagos ahí por Santa Fe.
26: Me enteré.
25: ¿Vio?
26: Qué ganas de verte, Lorenzo. Y echaste un abrazo a vos y a Guido, Capo, los dos.
25: Qué grande, Ya le vamos a caer ahí al láser, a los estudios de láser.
26: Ya van, che. Cuando quieran, loco. El micrófono de ustedes acá. Son amigos de la casa, che. Bueno, volvimos, loco.
25: Volvimos.
26: Hoy nos procuramos la historia. Vamos, creo que vamos bien. Porque sí, ahora es el momento donde nos convertimos en héroes. ¿Por qué? Porque le damos paso a quienes. A ellos, querido. Nuestros queridos radioescuchas que ya deben estar ahí. Así que vamos a ver qué piensan de la sobre. ¿Cómo coquetean, cómo fritean, cómo flipan, dirían los
25: gallegos?
26: Los gallegos. ¿Cómo flipan con la soledad?
25: Bien, bien. Y sí, hay varias respuestas ido en las diversas plataformas que tenemos. Así que arranco ya con la primera, el 1125, El
26: Dale.
25: Primero que nos contesta dice: la piloteo como un espacio para conocerme. Cuando estoy solo, no hay distracciones, escucho lo que tengo adentro. A veces me gusta, a veces no, pero siempre aprendo.
26: Muy bien.
25: Bien. Sin embargo, el 8215 dice: la piloteo como una oportunidad para hacer las cosas que no puedo hacer acompañado. Leer, escribir, mirar series que solo a mí me gustan. La soledad me permite ser egoísta y a veces está bueno.
26: Sí, señor.
25: Sin embargo, el 8888 para Riverito dice: no siempre la piloteo bien. A veces me pesa, me siento solo aunque esté rodeado de gente. Esa soledad no se maneja, se soporta.
26: Esa es la que más duele.
25: La que se soporta.
26: Sí, no. Estar, pero no estar. No sé cómo decirlo. O sea, estar rodeado de personas. Porque si, pero si estoy rodeado de personas, ¿por qué me siento solo?
25: Claro.
26: Porque no estás conectando, amigo.
25: Bien. Ah, esa sí puede ser.
26: Hay que conectar.
25: Bueno, sin embargo, el 9933 dice: la piloteo como puedo. No tengo una fórmula. A veces la abrazo, otra las evito. A veces la lloro, otra las ignoro. Depende del día.
26: Bien.
25: 10:45 dice: la piloteo con música cuando estoy solo y me siento mal. Pongo canciones que me acompañan. La música es mi compañera de la soledad.
26: Siempre música, siempre.
25: Sin embargo, el 11:80 me dice: la piloteo con movimiento. No me quedo quieto, salgo a caminar, hago ejercicio, me muevo así. Es más, hago hasta mandados al vecino. Así no dejo que la soledad se instale.
26: Exacto. Activar el movimiento es una forma muy efectiva y buena.
25: Sí. El 15:15 me dice: la piloteo eligiéndola. No es que me haya llegado, es que la busco. A veces prefiero estar solo que mal acompañado y eso lo decido yo.
26: ¡Sí, señor!
25: 19:20
26: me
25: dice:
26: encanta la cortina.
25: Está. Are you ready for some more?
26: Estoy listo para más.
25: estoy listo para más. Y con un coro gospel tiene, veo que canta ahí la.
26: Sí, sí, sí, sí, me gustó. Muy bien ahí, Lorenzo, ejerciendo su oficio de DJ.
25: Bien, 16:25 en Ayalari, 17:80 me dice, la piloteo con libertad. Cuando estoy solo, hago lo que quiero, como lo que quiero, a la hora que quiero. La soledad también es autonomía.
26: Bien.
25: Bien. 17:25 me dice, la piloteo sin culpa. No me siento mal por estar solo. Aprendí a que estar solo no es estar abandonado. Es una elección y la elijo conscientemente.
26: Bárbaro.
25: Por acá tengo otro de los mensajes. Por ahí me escribe el 14:75. Me dice... dice, la piloteo con mi trabajo, me refugio en lo que tengo que hacer. El trabajo me distrae de ese vacío que a veces aparece.
26: Sin duda.
25: 13:33, la piloteo con ayuda. Aprendí que no tengo que pilotearla solo. Hablo con amigos, voy al psicólogo, busco acompañamiento. Pedir ayuda también es pilotear.
26: Sí, señor. Es de valiente saber pedir ayuda.
25: 14:14, la piloteo con lágrimas. Cuando la soledad se vuelve pesada, lloro, me da vergüenza. Las lágrimas limpian y después puedo seguir.
26: Sí, señor.
25: Una buena forma de desahogarse.
26: Totalmente, llorar. Loco. Llorar con ganas incluso, ¿eh?
25: Sí. 44:53 me dice, la piloteo como un espacio creativo. Cuando estoy solo se me ocurren las mejores ideas. Las canciones, los textos, los proyectos. La soledad me da permiso para crear sin filtros.
26: Pasa, te inspira.
25: 55:20 dice, la piloteo como un entrenamiento. Aprendo a estar conmigo mismo, a no necesitar a alguien para sentirme completo. Es un músculo que se ejercita.
26: Tal cual. ¿Te puedo decir una frase? Sí. Algo, esto es mío, ¿eh?
25: Sí, sí.
26: Tampoco. Oh, esto es. Oh, pero, perdón, esto es mío. Oh. Oh. Te habla, viste, no, él comunica nada, una pelotudez mía, pero está buena. La soledad puede ser tu musa,
25: sí,
26: o tu medusa.
25: Sí, las dos cosas.
26: Y a veces las dos cosas a la vez.
25: Sí. Bien.
26: ¿La cantaste?
25: Sí, sí, sí.
26: ¿La cantaste? Ah, bien ahí, ¿eh?
25: Bien, bien.
26: Es
25: bien,
26: rápido mi co-equiper ahí, ¿eh?
25: Tienes razón en eso. ¿Eh? Puede ser la musa y la medusa.
26: Tu musa o tu medusa. A veces tu musa, a veces tu medusa y a veces te juro que es las dos cosas a la vez.
25: Bien. Me voy con el 73:25. La piloteo como una forma de recargar energías después de estar mucho con gente. Necesito mi espacio. La soledad me devuelve la energía que la vida social me quita.
26: Claro,
25: sí, guarda.
26: Sí, a veces un exceso de vida social te termina saturando.
25: Sí.
26: Como siempre hablamos, Lorenzo, el equilibrio, ¿no?
25: Sí, poner ahí que la balanza esté equilibrada ahí.
26: La balanza está ahí.
25: Bien, 66:25 me dice, la piloteo como un regalo. No siempre tengo tiempo para mí. Cuando llega, lo disfruto. La soledad es un lujo que a veces no valoro lo suficiente.
26: Da igual.
25: Me voy con el 15:45. La piloteo eligiéndola. No es que me haya llegado la soledad así como si nada. Dice, la elijo porque es mi compañera. Dice, muchas veces el estar solo me hace reflexionar muchas cosas.
26: Bien. Sí. ¿Sabes qué pasa? Que la soledad te obliga a algo. ¿Sabes a qué?
25: ¿A qué?
26: A encontrarte a vos mismo.
25: Bien. Bien, bien. Escuché esta. El 19:15 me dice, la piloteo como un descanso de las obligaciones, de las expectativas de los otros. La soledad es mi pausa necesaria.
26: Muy bien.
25: Bien. 20:20 me dice, la piloteo con límites. Sé cuánto tiempo puedo estar solo antes de que la soledad se vuelva aislamiento. Y cuando llego a ese límite, busco compañía.
26: Bien. Busco compañía, ¿o no?
25: Sí, pero bueno.
26: Usted entendió lo que.
25: Sí, sí.
26: ¿Entendió
25: sí.
26: lo mismo que entendí yo?
25: Sí.
26: Es compañía de la que hay que poner, ¿no?
25: La crocante con gomita.
26: Claro.
25: 21:11.
26: Ni ese lujo me puedo dar yo, Lorenzo.
25: Bien, 21:11, la piloteo con amigos a distancia, aunque esté solo físicamente, sé que hay gente que me quiere, un mensaje, una llamada y la soledad se vuelve menos pesada.
26: Yo lo hago eso. ¿Sí? Cuando estoy muy, muy, muy solo por ahí, pienso en alguien que quiero mucho.
25: Sí.
26: Y digo, le voy a mandar un mensaje. Y automáticamente aparece una respuesta que me cambia la perspectiva.
25: Bien. ¿Nunca te ha tocado que estés pensando en un amigo o una amiga? Sí. Y te manda el mensaje antes que
26: me pasó mandes. Hace muy poquito con el querido Edu Gereñú.
25: ¿Viste?
26: Estaba pensando en él, pero pensando mucho, y me llega por ahí, tenía el celular en la mano y veo, decía, Eduardo Gereñú te está escribiendo.
25: Y ahí, es como que sí, estamos conectados.
26: Es increíble eso, eso pasa, sí. Siempre te dije que el amor no tiene fronteras, ni no entiende de distancias ni de tiempo, digamos. Es así.
25: Bien.
26: Cuando es genuino, ¿no? Obviamente.
25: Me voy con el hombre de los patitos en fila, el 22-22. Sí. La piloteo recordando que no soy el único. Todos estamos solos a veces. Me ayuda a saber que no es una experiencia personal, es humana.
26: Muy bien.
25: Bien. Por acá, 23-57, la piloteo con agradecimiento, aunque la soledad duela. También me enseña, agradezco lo que me da, aunque a veces me lo quite.
26: Muy bien.
25: Bien, 24-45 me dice la piloteo con la certeza de que es temporal. La soledad no es para siempre, pasa, y cuando pasa me doy cuenta de que pude con ella.
26: Muy bien.
25: Bien, me gusta la respuesta. 25-10 dice la piloteo abriéndome a la posibilidad de encontrar a alguien. No espero que llegue. Pero no me cierra. La soledad no es una condena. Es verdad.
26: Esa me define. A ver, ¿vamos a desglosar un poquito?
25: Sí.
26: A mí, hablo desde mí, porque si te voy a hablar de la vida, obviamente hablo desde mi experiencia y cómo percibo la vida yo. No es que no estoy siendo ególatra ni nada. Te hablo desde mí, desde mi persona, ¿entendés?
25: Sí.
26: A ver, yo elijo estar solo hoy por hoy. Pero no me cierro a la posibilidad de que esa situación se revierta y conozca a alguien por la que la soledad deje de ser netamente concreta, digamos. O sea, dejo la puerta abierta. Como dice Arjona, ¿viste? Ahí. Arjona es medio jitero, pero por ahí clava algunas frases que están buenas. Dime que no y deja la puerta abierta, ¿eh?
25: Bien.
26: ¿No?
25: Totalmente. Bueno, me voy con el 2665. 2665 me dice, la piloteo con la memoria de quienes ya no están. A veces los extraño y la soledad se vuelve nostalgia. Pero también me recuerda lo que tuve.
26: Sí.
25: Sí. 2777 dice, la piloteo con la esperanza. Saber que después de la soledad también hay encuentros. La vida es un ciclo de soledad y compañía. 2884 me dice la piloteo escribiendo. Cuando estoy solo y algo me pesa, lo escribo. Ponerlo en palabras hace que la soledad se vuelva más clara.
26: Ok.
25: 2945 la piloteo con el arte. La pintura, la música, la poesía. El arte nace de la soledad y también la alivia.
26: Sí, amigo. Sí, sí, sí, sí.
25: Sigo. Mire, escuche. El 3015 me dice la piloteo sabiendo que no estoy solo.
26: Che, qué lindo flujo de oyentes, por favor. ¡Por favor! ¡Ay, por favor! Dijo.
25: Ay, mi amor, no te la puedo bailar, dijo Juanra.
26: Juanra. Es un crack. Un saludo para Juanra, que es lo más grande que hay, querido.
25: 3015 dice la piloteo sabiendo que no estoy solo del todo. Hay alguien ahí, aunque no lo vea. La fe, la esperanza, el amor son compañías invisibles.
26: Qué linda. Destaco esa palabra ahí, ¿eh? Al menos creo yo que la fe juega un rol importante, ¿no?
25: Sí, obviamente. Por acá tengo otro. Dice, la piloteo como... Dice, como un campeón. Dice, la piloteo como un campeón. Venía pisteando como un campeón. La piloteo como un campeón, dice, como que manejo un Fórmula 1. Dice, haciendo lo que me gusta, trato de que la soledad sea pasajera y que pase lo más rápido posible.
26: Gracias, Quique.
25: Sí, está buena esa, ¿eh? Pilotearla como un campeón.
26: ¿Pilotearla como un campeón y qué dijo después?
25: Como que estuviera piloteando un Fórmula 1 para que la soledad pase lo más rápido posible.
26: ¿Sabes qué? Es que la soledad pasa re lento, amigo.
25: Puede ser.
26: Pasa lento. El momento, ese momento cuando uno está con uno pasa lento, pero hay que saber transitarlo.
25: Sí, puede ser, puede ser. Bueno, escuche esta. El 8950 me dice: hola chicos, ¿cómo están? Dice: yo piloteo la soledad. Dice: dice a veces bien, a veces mal. Bien, a veces cuando siento que estoy sola y me hace bien estar sola. Y hay mal cuando recuerdo todo lo que tuve, un amor o una amistad que ya no tengo.
26: Claro, sí.
25: Sí, totalmente.
26: Sí, sí, sí, sí.
25: 3420 dice: la piloteo como un momento de introspección. Me pregunto qué quiero, hacia dónde voy, qué me hace bien. La soledad es mi mejor consejera.
26: Sí, es que hay respuestas que no te la puede dar nadie. Podés ir al mejor psicólogo, psiquiatra del mundo y todo, pero las decisiones las toma uno. O sea, tu psiquiatra no te va a decir: Guido, tenés que hacer. Al contrario, digo, bueno, me fui por el lado de la terapia, digamos, lo que es la terapia.
25: No, pero está dentro de lo que es la
26: terapia. Claro, no. Si querés, ¿te parece que hablemos un toque de eso?
25: Sí, sí, sí.
26: Yo creo que la terapia es sumamente positiva.
25: Totalmente.
26: Más si lo hace con Sol Miller.
25: Claro.
26: Buah.
25: Tiramos el chivo ahí.
26: Le tiramos un chivito ahí, pero es posta. ¿A qué voy con esto de la terapia? La terapia te brinda herramientas que tal vez vos no sabías que vos tenías. La terapia te brinda recursos, pero no soluciones mágicas, ¿entendés? Te da una, o te ayuda a enfocar las cosas de una perspectiva diferente, de una forma que tal vez solamente a través de la terapia se vislumbra, digamos, ¿no?
25: Claro.
26: Para eso sirve la terapia.
25: Así que bueno, sigo por acá con la gente que nos está escribiendo. Me quedan 5. ¿Eh?
26: Bueno.
25: Por acá tengo otro que dice... ya me perdí. Acá está. Dice el 5540, la piloteo como un entrenamiento. Aprendo a estar conmigo mismo, a no necesitar a alguien para sentirme completo. Es un músculo que se ejercita.
26: Bien.
25: Bien, es casi parecido a una que ya había pasado, pero es verdad. Creo que a veces coinciden las cosas y están buenas. Por acá dice uno, la piloteo como un espacio creativo. Cuando estoy solo, se me ocurren las mejores ideas. Dice, estoy escribiendo ahora mismo una canción.
26: Muy bien, bien.
25: Bien, bien, bien. Mientras suena, escuche. A ver si conoce eso.
26: ¿Esa es la canción? Sí. Sí, papá. ¿Sabés qué es eso? Yo te lo digo. Esa es la banda sonora de una película de allá de la década de 70 con John Travolta y no me acuerdo de la otra.
25: Olivia Newton.
26: Olivia Newton.
25: Sí, señor.
26: La película se llama... la traducían acá como... Grease se llamaba la película.
25: Claro.
26: Que traducía acá en castellano era Vaselina. Nada que ver.
25: No quiero imaginar.
26: Sí. John Travolta y Olivia Newton. ¿Cómo bailaba John Travolta? La puta que lo parió, ¿eh?
25: Sí.
26: Gran actor y bailarín.
25: Sin duda.
26: Y cantante, porque él canta acá también. ¡Qué temazo! Me encantó.
25: Bien, sigo por acá, tengo otro, dice.
26: Estás inspirado, chabón, hoy. ¿Qué te pasa, Lorenzo? ¡Por Dios! Te tomaste una buena dosis de agaromba.
25: Ahí le mezclo otra.
26: No. Suena buena música en la mañana, de arranca la ronca. DJ Nencho, en todo su esplendor. ¡Carajo, estás desayunando!
25: Bien, dice...
26: ¿Cuánta regresiva? ¿Cuatro?
25: Cuatro, vamos con la cuatro. Dice, piloteo la soledad, dice, haciendo cosas para tener en mi casa. Dice, ayer me puse a hacer galletitas, dice, para tener para el mate o para la merienda de la tarde.
26: Muy bien.
25: Bien, la descarga por la parte gastronómica, digamos.
26: Es arte. La cocina es arte.
25: Arte culinario, sí, señor.
26: Exactamente, señor, sí, señor.
25: Por acá me escribe el 1820, me dice... Perdón.
26: Epa, amigo.
25: La piloteo, dice. Dice, la piloteo limpiando la casa. Me pongo un poco de música, dice, bien arriba, y solo empiezo a limpiar y a ordenar mi casa.
26: Ok.
25: Así, ¿ves? Con música así. Ahora le tiro otra canción, pero. Escuche, ¿eh?

0: música del recuerdo. Viajamos en el tiempo, retro hits. Bien. No podía ser de otra manera, Neo Net Music, papá.
1: Bien, bien.
0: 16 años, querido. Arranca la ronca, quinta temporada. Bueno, acá estamos con Lorenzo. ¿Aquí ahora? ¿Aquí dónde, Lorenzo?
1: En Neo Net Music.
0: ¿Dónde? Bien.
1: Bien, me voy con el 0. Escucha este número, 0001. O sea, este es el primero, dijera. Este es el primero.
0: It's the fucking the best one.
1: Bien.
0: It's the fucking the best one.
1: El number one.
0: The fucking number one, man. The fuck, not the fucking talking about.
1: ¿Qué dijo que le hicieron Fau?
0: ¿Qué the fucking? What the fucking talking about?
1: Bien, el number one me dice. Con este ya sería. Me van a quedar dos si leo este.
0: Sí, señor.
1: Dice.
0: Nada.
1: Dice, dice la soledad la piloteo, dice, haciendo cosas de la casa. Dice, ayer terminé de arreglar una repisa, hoy creo que termino de arreglar el mueble que tengo para la ropa.
0: Bien.
1: Carpintería prácticamente.
0: Bueno.
1: Bien, bien, me gusta. Mientras tanto, el 1301 me dice... dice, me he puesto a arreglar la heladera. Así piloteo la soledad, dice. Haciendo cosas de arreglos.
0: Sí, está bueno. A ver, convengamos algo. Siempre, para mí, vos decís sí. Si es aposta. Siempre hay algo que arreglar en tu casa.
1: Siempre, siempre.
0: Siempre hay algo que arreglar.
1: Arreglar o
0: nunca,
1: pintar. O
0: sea, nunca termina. Siempre hay algo que está roto o que dejó funcionar o que hay que arreglar. Siempre.
1: Siempre.
0: Pero pasa en todas las casas. Así vivas en un departamentito de 4x4, seguramente una pared y una humedad.
1: Sí. Y bueno, me voy con el hombre que tiene el cierre perfecto.
0: Ay, bueno, aparte que me aflojo. Inhala lo bueno, exhala lo malo. Inhala lo bueno, exhala lo malo. Inhala lo bueno, exhala lo malo. Vamos, Necho.
1: Bien.
0: No, acompáñame antes. Bien. Vamos. Inhala lo bueno, exhala lo malo. Inhala lo bueno. Exhala lo malo. Vamos con Luisito entonces, cierre mágico. A ver qué dice Luis.
1: Bien, Luisito de la Ciudad de las Diagonales dice: la piloteo con el simple hecho de estar aquí, escuchando la radio, escuchándolo a ustedes, porque la soledad no es solo estar sin nadie, es sentir que nadie te escucha. Y acá, cada mañana, sé que hay alguien del otro lado. Y eso, aunque no los vea, me acompañan. Gracias por ser compañía en la soledad. Muy buenos días.
0: Gracias a vos, querido, por elegirnos. ¡Qué hermoso!
1: Bien.
0: ¡Qué hermoso, qué grande, loco! Luisito. ¡Qué hermoso! ¿Qué te pasó, Lorenzo? Contame qué ahora, después de todo esto.
1: No tengo palabras.
0: Estamos renovados. ¿Viste? Entramos. ¿Qué te dije yo hoy cuando llegué?
1: Vamos a hacer historia.
0: La verdad.
1: No, me dijiste, vamos a hacer historia.
0: Sí,
1: y...
0: no, pero también te dije otra cosa primero. Te dije que estaba medio
1: joven. Medio bajón, sí.
0: Medio bajón.
1: Y te levantaron el ánimo.
0: Ya está. Esto es terapia, viejo.
1: Sí, totalmente.
0: Radioterapia, radio tertulia, radio... Neonet. Radio arranca la ronca.
1: Me gusta esa radio tertulia, boludo.
0: Radio tertulia. Eso lo robé de Lerutier.
1: Las tertulias.
0: Radio la... tertulia. Bueno, recomiendo a todos. Nuestro oyente es. Lerutier es lo más grande que hay en el humor, sin duda. Genios. Genios de un humor muy, muy particular. Muy particular.
1: Bien.
0: Bien. Bueno, son las 10 horas, 2 minutos más o menos.
1: Sí, señor.
0: No, las 10, no, las 11, perdón. 11 y 2 minutos.
1: 11 y 2 minutos.
0: Sí.
1: Me voy a descontracturar.
0: ¿Puedes decir que descontracturamos un touch?
1: Sí, señor.
0: Bueno, vamos a descontracturar un poco.
1: Espéreme un gachito. Ahí está. Bien, mire con qué me voy.
0: A ver, loco. ¡Uf! Y bueno, hay veces que una canción dice muchísimo más de lo que podríamos decir en todo un programa. Así que los invito a escuchar esta pedazo de canción de, obviamente, la versión de Bergarabat. Por las noches, la soledad desespera, ¿no? Hacemos una pausita y ya volvemos para el último bloque, che.

0: te vayas. 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
14: Bueno, aquí yo quiero un trago más.
15: Aquí yo quiero un trago, o rompemos la radiola. ¿Pero qué? ¿Por qué canta todo así? No entiendo. Aquí yo quiero un trago, Lorenzo.
14: Es cubano, me parece.
15: ¿En el que le va cubano?
14: Fíjate que tiene como, cuando vos pones el disco, una canción cubana que venía en vinilo, cantaban así. Ay, yo quiero un dragón.
15: Sí, bueno, momento de gratitud, momento de gratitud. Che, a mí me conmueve, me conmueve nuestra patrulla.
14: ¿Viste?
15: Por su empatía, por su franqueza, por su inteligencia, por su humanidad. Porque son humanos, Harry. Como nosotros, Harry. Llenos de dudas y contradicciones existenciales. ¿Quién soy? ¿A dónde voy? ¿De dónde vengo? ¿Y por qué estoy aquí?
14: Te imaginé ir a un consultorio de un psicólogo y le llega a dar toda esa...
15: Así yo voy, de una. Yo voy y se la tiro así de una. A Sol. Le digo, Sol, ¿quién soy? ¿A dónde estoy? ¿Para qué vine? ¿Y a dónde voy?
14: Y yo que Sol te contesto, mirá, no puedo solucionar mi vida y vos querés que solucione la tuya, claro.
15: Y bueno, parece psicóloga, loco, se preparó, ¿sabe?
14: Sí, tenés razón en eso.
15: Es un amor, es un amor. Hoy seguramente tal vez tenga la suerte de verla, ¿eh?
14: Bien, bien.
15: Y lo invito a usted también y a toda la comunidad a que se acerquen al Hogar de Cristo, ¿eh? Un lugar donde van a encontrar una familia, contención, y un espacio muy lindo. Un espacio que sana y hace mucho bien.
14: Bien, bien. Saluda a la gente de Hogar de Cristo.
15: Sí, José. Por supuesto. Que hacen todo de corazón, loco, Todo de corazón.
14: Bien. Che, sí. Hablando tú un poco.
15: Sí, te escucho.
14: Mande saludo a la gente de. Mire, le voy a decir. A la gente del puesto caminero. Ahí nos están escuchando.
15: Sí, bueno, muchachos, ustedes que están en el puesto caminero ahí. Parados, pobrecitos, bajo el cielo gris. Le mandamos un abrazo gigante desde acá, desde los estudios de Nenet. Y siéntanse abrazados porque le pegamos un abrazo a la distancia. Y gracias por sintonizarnos y elegirnos. Y bueno, esperemos que le hagamos más amena la tarea.
14: Bien, por acá tengo un saludo también, dice, escuchando el programa mientras estoy trabajando, mandan saludo a la gente del Hospital Colonia, saludo a la gente del Hospital
15: Colonia. Saludo a la gente del Hospital Colonia, por supuesto, gente hermosa, se las hay, un saludo grande, che, para toda la gente del Hospital Colonia, Gente, las mejores enfermeras de todo Diamante y el mundo están ahí, con un corazón del tamaño... ¿De qué? De la Torre Eiffel.
14: Más o menos. Ya, yo de paso ya mando saludos a la gente que de la administración del Hospital Colonia y yo trabajé ahí.
15: Bueno, mándelo. Estamos en todos lados, Nacho.
14: Estamos en todos lados.
15: Es así. ¿Usted quiere algún agradecimiento, un cierre, algo, una idea que le haya quedado dando vuelta?
14: No, nada. Me quedé asombrado con lo de la patrulla. ¿Cómo se prenden a las consignas?
15: Sí, no, increíble. Para todo lo demás existe Mastercard, pero...
14: Sí, señor.
15: Para esto que tenemos nosotros, un lujo, ¿eh? El lujo es vulgaridad, dijo y me conquistó, dijo el indio.
14: Totalmente.
15: Me gusta bailar. Suenan las mezclas que hace Lorenzo. ¿Qué podemos inventar, Lorenzo? A ver, ya que estamos, vamos a jugar. Te propongo que juguemos.
14: Dale, a ver.
15: Vamos a elegir una canción y la vamos a remixar. Por ejemplo, mirá que... Yo no sé si la tenés... sí, la tenés porque la has escuchado por mí. Eye in the Sky. Y I am the eye in the sky. Looking at you, I can read your mind. ¿Te suena o no te suena? Si no... alguna de Bon Jovi podríamos hacer.
14: ¿De Bon Jovi?
15: De Bon Jovi, it's my life.
14: ¿Quién sí. que, in
15: the
14: sky,
15: esa que... Ah, in the sky, la que te acabo de decir.
14: Ajá.
15: De Alan Parsons Project.
14: No lo tengo. Bueno, pero espera, vamos a hacer una cosa.
15: A ver, ¿qué vas a inventar? Él inventa, él está jugando, ya. Está en su salsa.
14: A ver...
15: Sigue buscando. Mientras yo. Tum, tum, tum, tum, tum. Ya tengo el tiempo ahí, Tum, tum, tum, tum, Estamos creando con Lorenzo en vivo. Nos gusta crear.
14: Bien, vamos a hacer una cosa.
15: A ver, usted dirige, vamos a definir los roles. Usted produce.
14: Bien, vamos a hacer un mashup con The Beatles y le ponemos unos amplios de electrónica.
15: Bueno, ¿qué canción de los Beatles?
14: Twist and Shout.
15: Twist and Shout, bueno. I'm taking on baby now, taking on baby. Twist and shout, twist and shout, come on, come on, come on, baby now. Ahí va, pará. Ahí va.
14: Escuche la base,
15: Come on. Escucha.

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1: Mira, ahí se la mezclo para usted, ¿eh?
0: Ahí va. Pero mirá cómo juega con la batea, ¿eh? Es un crack, querido. Somos el Messi de la radiodifusión.
1: Mire,

0: harían así.
1: ¿Qué? Nada, nada, impresionante. sos una bestia, de hecho. Una bestia. Tenés que volver a mezclar, hermano. Dejate de romper la
0: bola. Tendría que volver, sí.
1: Hacer. No se puede ir el año sin que hagamos una fiesta retro, viejo.
0: Una fiesta arranca la ronca.
1: Una fiesta, sí, puede ser. Poner el nombre que quieras. ¿Por qué no?
0: ¿Y por qué no?
1: ¿Por qué no? Arranca la ronca.
0: Podemos hacer una cana, hablamos con el Jupu.
1: Dale.
0: Y le decimos, ¿qué vamos a hacer la fiesta de arranca la ronca?
1: La fiesta de arranca la ronca. Pero yo te quiero de DJ, papá, obviamente.
0: Bueno,
1: si no tiene sentido de nada. Si no, no
0: tiene sentido. Vamos a estar ahí, te estoy diciendo.
1: ¿La vamos a hacer?
0: Sí.
1: ¡Vamos! Party, party para todos.
0: Escucha ahí.
1: Shake it on, baby. Nah, qué genio.
0: And sexy.
1: Bravo. Porque vos siempre me enganas nada, me subís allá arriba. Señoras y señores, vean lo que es el Capitán del Aneo. No en vano es el Capitán del Aneo. Mira la magia que te tira, querido.
0: Escuche el sampleo.
1: Nada, magia. Bajala. Magia, ¿cómo haces eso? Qué increíble, ¿no? Ahí te das cuenta que vos sos músico también. Yo ahí discrepo con Papo. Yo en una época le daba la razón a Papo, pero si vos no tenés oído musical para mezclar la música, o sea, saber el tempo correcto de la canción que se puede mezclar, eso es arte, viejo, ¿eh?
0: Hay que estar.
1: Me estás pariendo un hijo, vos. Me estás pariendo un hijo en vivo y vos no lo valorás. Che, loco, bueno, ya nos vamos yendo.
0: Sí, señor.
1: Llegamos al final de esta edición de Arranca la Roca el día miércoles. Realmente la pasé bárbaro, Lorenzo.
0: Bueno, me alegro por usted, dijo.
1: Nos vamos, será hasta el viernes, si Dios quiere, che, ¿eh?
0: Bien.
1: Bueno, hasta usted, pero...
0: Rutilante.
1: Hoy, chabón, ¿sabes qué?
0: Sí.
1: Después de mucho, un 10, papá.
0: Bien, por fe.
1: Un 10.
0: Pero sigue teniendo un 7.
1: Pero tiene un 7. Nos fuimos, che. Esto fue Arranca la Ronca. Esto fue por Negro Music. Esa cosa inmensa le devuelve el doble de lo que le desean. Y yo por mi parte me voy. Será hasta el viernes y les digo... ¡Chao, che! ¡Che!

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1: El giro de fondos por la coparticipación a las provincias cortó la tendencia negativa del mes previo, aunque el balance de los primeros 7 meses del año todavía acumula una pérdida real del 1,3%. En julio, el gobierno nacional distribuyó un total de 7,25 billones de pesos a las provincias y a la Ciudad Autónoma de Buenos Aires en concepto de transferencias automáticas. Esta cifra representa un incremento del 7,5% en términos reales al comparar con el mismo mes del año pasado. Asimismo, en la comparación contra junio de 2026, los envíos marcaron un alza del 2,3%. El principal motor de este crecimiento fue la coparticipación federal de impuestos, que alcanzó los 6,63 billones de pesos, equivalente al 92% del total de los recursos distribuidos.
0: Internacionales.
1: Tras permanecer sin pronunciarse sobre la ola de migrantes marroquíes que ingresaron a Ceuta, España, el pasado jueves, el gobierno de Marruecos se expresó sobre el tema y adjudicó la crisis a una combinación de factores. En un comunicado emitido el domingo, el Ministerio del Interior marroquí indicó que la crisis migratoria en Ceuta fue consecuencia del efecto combinado de campañas de desinformación en Internet, la actuación de redes de tráfico de personas y la difusión de interpretaciones erróneas sobre condiciones judiciales y procedimientos migratorios que tuvieron el objetivo de hacer creer en la posibilidad de acceder al espacio europeo con facilidad y sin consecuencias legales. En ese sentido, el gobierno marroquí señaló que las recientes decisiones dictadas por las autoridades judiciales españolas relativas a la restricción de la posibilidad de aplicar el procedimiento de devolución inmediata a algunos migrantes irregulares interceptados en alta mar, sumadas al conjunto de factores ya mencionados, y hicieron creer a la parte de la población que podría evitar la devolución inmediata.
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2: La jefa libertaria en el Senado, Patricia Bullrich, confirmó ayer tarde que acordó con aliados, aunque persisten dudas allí, olvidar la venta libre de tierras a extranjeros y subir el tope actual de 15 a 25% para salvar la manoseada ley de propiedad privada, que es empujada por el ministro de Desregulación, Federico Sturzenegger. La porteña no precisó los votos y tampoco dijo si el gobierno está de acuerdo, aunque luego de una conferencia insinuó que conseguirá las voluntades suficientes de cara a la sesión, que se frenó en julio e ingresó en cuarto intermedio hasta mañana. Bullrich realizó un discurso más político que técnico junto a los titulares de las comisiones de asuntos constitucionales y de legislación general, Agustín Cotto y Nadia Márquez, respectivamente, y el presidente provisional de la Cámara Alta, Bartolomé Abdalá.
0: Internacionales.
2: Un buque mercante con bandera de India se hundió este martes en el Mar Rojo después de ser alcanzado por un proyectil frente a la costa occidental de Yemen. La embarcación, identificada como MSV Faiz Nuraliya, naufragó tras el impacto sufrido mientras navegaba cerca del puerto de Al Udeida, un enclave estratégico bajo control de los rebeldes hutíes. Según las autoridades indias, entre los ocupantes había 13 ciudadanos de ese país y un marinero yemení, todos rescatados con vida y trasladados al puerto de Mocha. El ministro de Puertos, Transporte Marítimo y Vías Navegables de India, Sarvananda Sonowal, informó que los marinos fueron auxiliados por la Guardia Costera de Yemen y puestos a salvo tras el hundimiento del barco.
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1: Recuperaron una camioneta y una bicicleta robadas e investigan a un joven detenido. La policía recuperó una camioneta y una bicicleta sustraídas en distintos hechos delictivos. El utilitario fue hallado abandonado cerca del domicilio de su dueña, mientras que la bicicleta había sido robada de un garaje abierto. Ambos rodados fueron secuestrados para su restitución. La investigación continúa con pericias y análisis de cámaras y un joven de 18 años detenido en otro operativo es investigado por su posible vinculación.
0: Nacionales.
1: Villa Elisa. Investigan un presunto homicidio tras un macabro hallazgo. La justicia investiga un presunto homicidio en Villa Elisa, Buenos Aires, tras el hallazgo del cuerpo sin vida de una mujer en una vivienda. El caso generó un fuerte despliegue policial y permanece bajo investigación. La fiscalía guarda los resultados de la autopsia y otras pericias para esclarecer las circunstancias de la muerte y determinar si hubo intervención de terceras personas.
0: Internacionales.
1: Guatemala. Evacuaron a miles de personas por la actividad del volcán de fuego. Las autoridades de Guatemala ordenaron la evacuación de miles de personas ante la intensa actividad del volcán de fuego. La erupción provocó columnas de ceniza, gases y flujos de material volcánico, lo que obligó a activar protocolos de emergencia y habilitar refugios temporales. Protección Civil mantiene un monitoreo permanente y advirtió que la actividad podría continuar, pidiendo a la población seguir las indicaciones oficiales y evitar las zonas de riesgo.
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1: El presidente Javier Milei relativizó este lunes la situación de los argentinos que no llegan a fin de mes y sostuvo que si bien persisten dificultades económicas, el escenario es mucho mejor que el que encontró al asumir su gestión. No somos Suiza, pero estamos mucho mejor. Hoy hay gente que no llega a fin de mes, pero es mucho menos que lo que había cuando iniciamos y había un país al borde del colapso.
2: No estoy diciendo que no esté mal, estoy diciendo no somos Suiza, pero estamos mucho mejor que lo que estábamos al momento de inicio. No solo por haber evitado una catástrofe, sino porque además el PBI, digamos, desde que nosotros llegamos, en los dos primeros años creció 11%. No solo eso, estamos en récord de PBI histórico, estamos en récord histórico de consumo, estamos en récord histórico de exportaciones y además las exportaciones crecen entre 5 y 6 veces más que el PBI.
0: Deportes.
1: Marcos Acuña publicó un mensaje de respaldo al plantel de River en sus historias de Instagram, una vez consumada la derrota ante Rosario Central, con el objetivo de transmitir unidad y confianza en medio del delicado momento futbolístico que atraviesa el equipo dirigido por Eduardo Coudet, en una noche en la que ninguno de los jugadores que participó del encuentro realizó declaraciones. El Huevo fue el único integrante del vestuario que se pronunció después de un nuevo resultado adverso. El lateral izquierdo compartió una imagen del escudo de River y escribió: con fe y siempre positivo que de esto salimos, confío plenamente en este grupo, unidos hasta el final. Acuña no pudo estar presente frente al conjunto rosarino debido a la lesión muscular sufrida en el encuentro anterior ante Gimnasia, por la cual continúa trabajando para regresar al equipo. Su publicación apareció como un intento de llevar tranquilidad y respaldar a sus compañeros en medio del creciente malestar de los hinchas, quienes volvieron a cuestionar el rendimiento del plantel, al cuerpo técnico y a la dirigencia.
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2: Un informe del Observatorio Humanitario de la Cruz Roja Argentina analizó la confianza, la información y la percepción sobre las vacunas en el país. Argentina atraviesa una caída histórica en sus coberturas de vacunación. En menos de una década, algunos refuerzos del calendario infantil pasaron de niveles superiores al 90% a menos del 50%. Ninguna vacuna del calendario nacional alcanzó en 2024 el 95%, la meta de cobertura recomendada a nivel poblacional para asegurar inmunidad colectiva. La disponibilidad de dosis no es el principal factor, señalaron. Un dato clave del informe es que el obstáculo principal no es logístico. El 97% de quienes intentaron vacunarse en su último intento lo logró, pero el 54% señaló que la mayor dificultad para sostener la vacunación es la desconfianza en las vacunas.
1: Deportes.
2: Bocinha fue una de las grandes revelaciones del Mundial 2026. El arquero de la selección de Cabo Verde, que fue elegido en el equipo ideal del torneo, se convirtió en el nuevo refuerzo de Colo Colo de Chile. Y tras su llegada al cacique, brindó una conferencia de prensa antes de la presentación oficial que se realizará en el estadio. El arquero capeverdiano de 40 años dio el salto más importante de su carrera deportiva a nivel clubes y firmó en el quinto trasandino que dirige el argentino Fernando Ortiz, luego de su paso por la segunda división de la Liga de Portugal con el grupo Desportivo Chaves. Pienso que la Copa del Mundo es la mejor competición, por lo que para mí Cabo Verde fue algo muy grande porque sabíamos que estábamos luchando por algo importante, dijo Bocinha.
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1: Recuperaron dos motocicletas robadas y detuvieron a un joven de 18 años en Concepción del Uruguay. La policía recuperó dos motocicletas con pedido de secuestro y detuvo a un joven de 18 años acusado de encubrimiento. El operativo se realizó en una vivienda donde la madre del sospechoso entregó voluntariamente los rodados. Una de las motos había sido denunciada como robada y la otra tenía pedido vigente desde mayo. También se hallaron herramientas tipo ganzúa. El joven con antecedentes quedó detenido a disposición de la justicia.
0: Nacionales.
1: Rosario. Se incendió un supermercado y hubo intentos de saqueo. Un incendio afectó a un supermercado de Rosario y provocó importantes daños materiales. Mientras los bomberos combatían las llamas, algunas personas intentaron ingresar para llevarse mercadería. La rápida intervención policial evitó los saqueos y desplegó un operativo de seguridad en la zona. Las causas del incendio están bajo investigación y se analizan cámaras de seguridad para identificar a quienes participaron de los incidentes.
0: Internacionales.
1: Filtran datos personales de más de 100.000 policías británicos en la Dark Web. Una filtración expuso información personal de más de 100.000 policías del Reino Unido, generando preocupación por la seguridad de los agentes. Entre los datos comprometidos figuran nombres, rangos y otra información sensible. Las autoridades investigan el alcance del incidente y refuerzan medidas de ciberseguridad. El caso reabre el debate sobre la protección de bases oficiales y la necesidad de fortalecer sistemas para evitar nuevas filtraciones.
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1: El canciller Paulo Quirno confirmó que el Papa León XIV va a reunirse con el presidente Javier Milei durante la visita que cumplirá a la Argentina en noviembre, porque el mandatario es quien formuló la invitación y se trata de una visita oficial. Quirno adelantó que la próxima semana se convocará desde la Secretaría General de la Presidencia a una mesa de coordinación con las áreas del Gobierno Nacional involucradas en la visita, a la que definió como un momento histórico y de alegría.
2: Esto es una visita oficial de la Santa, del Santo Padre, donde está previsto una reunión con las autoridades argentinas, con el presidente de la Nación. El presidente de la Nación es quien invita y, en conjunto con las autoridades eclesiásticas, es quien termina organizando esta visita del Papa. Con lo que sí, el presidente Milei estará reunido con el Santo Padre, con quien ya se reunió en Roma en el momento de su asunción.
0: Deportes.
1: Atlético de Madrid prepara una oferta inicial que rondaría los 30 millones de euros por Cristian Romero, defensor del Tottenham y la selección argentina, durante el actual mercado de pases europeo, a pedido de Diego Simeone y con el objetivo de convertirlo en el nuevo referente de la defensa rojiblanca. El campeón del mundo es la principal prioridad para reforzar la saga del conjunto español, aunque la propuesta todavía no fue presentada oficialmente ni existe un acuerdo entre las instituciones. Tottenham estaría dispuesto a negociar la salida de su capitán por una cifra cercana a los 40 millones de euros, lo que la primera oferta del Atlético quedaría aproximadamente 10 millones por debajo de las pretensiones del club inglés. La entidad de Madrid necesitaría generar ingresos antes de avanzar definitivamente. Las posibles salidas de Nahuel Molina, Mateo Ruggeri y Thiago Almada podrían aportar la liquidez necesaria para mejorar la propuesta y acercarse al monto solicitado por los Spurs.
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2: Por pedido de la fiscal federal de La Plata, María Laura Roteta, el juez Ernesto Kreplak detuvo ayer a la mañana a las ex máximas responsables de los organismos de control de medicamentos. Ambas estaban en funciones cuando los laboratorios de Ariel García Furufaro elaboraron el fentalino contaminado vinculado a 90 muertes. Se trata de Nélida Agustina Vicio, ex directora de la Administración Nacional de Medicamentos, Alimentos y Tecnología Médica, ANMAT, y de Gabriela Carmen Mantecón Fumado, la ex responsable del Instituto Nacional de Medicamentos, INAME. Ambas están al tanto de las deficiencias en la producción y ventas de los laboratorios Ramallo y HLB Pharma por inspecciones anteriores y no habrían tomado medidas concretas contra las plantas elaboradoras.
1: Internacionales.
2: La mañana del martes, la policía de Brasil desplegó una operación simultánea en 5 estados contra 8 hombres acusados de planear atentados violentos en Brasilia durante las elecciones de octubre. Las investigaciones revelaron que los sospechosos, con edades entre 19 y 31 años, habrían utilizado grupos públicos en la plataforma Telegram para intercambiar información sobre la fabricación de artefactos explosivos, invasión de edificios públicos, selección de objetivos y formación táctica. También compartieron mapas y modelos tridimensionales de las sedes de los poderes públicos en la capital. Durante los allanamientos realizados en Santa Catarina, Paraná, São Paulo, Pernambuco y Río Grande do Sul, las autoridades incautaron computadoras y teléfonos celulares de los investigados.
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1: Villaguay, conductor alcoholizado perdió el control y destrozó su camioneta. Un hombre protagonizó un violento accidente en el acceso a Villaguay al perder el control de su camioneta e impactar contra un guardarraíl. Aunque no hubo heridos, el test de alcoholemia arrojó 2,36 gramos de alcohol por litro de sangre, muy por encima del límite permitido. El vehículo sufrió severos daños materiales y la policía intervino en el lugar, recordando los riesgos de conducir bajo los efectos del alcohol.
0: Nacionales.
1: Córdoba, un muerto tras un choque entre un camión y un auto en Circunvalación. Un trágico accidente ocurrió en la avenida Circunvalación de Córdoba, donde un camión y un automóvil colisionaron, dejando un hombre de 55 años fallecido y varios heridos. La justicia investiga las causas del siniestro mientras el tránsito sufrió demoras. El conductor del automóvil quedó detenido tras dar positivo en el test de alcoholemia, situación que será incorporada a la causa judicial.
0: Internacionales.
1: Reino Unido, liberarán de forma anticipada a miles de presos. El gobierno británico anunció un plan para liberar anticipadamente a unos 6.000 presos, buscando aliviar la grave sobrepoblación carcelaria. La medida incluirá criterios de evaluación y control, incluso en casos de delitos graves. El Ejecutivo sostiene que la decisión busca evitar el colapso del sistema penitenciario, aunque el anuncio genera un intenso debate político y social sobre seguridad pública y derechos humanos.
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0: 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Internacionales. El eurodiputado socialdemócrata Raphael Glucksmann, probable candidato a las presidenciales francesas de 2027, denunció el lunes haber sido blanco de una operación rusa de desinformación destinada a desestabilizar la campaña electoral. La Secretaría General de Defensa y Seguridad Nacional de Francia notificó al legislador que era objetivo de una acción del grupo Storm 1516, una red prorrusa que actúa bajo control directo del GRU, la inteligencia militar rusa. La maniobra fue detectada a finales de la semana del 27 de julio al 2 de agosto y quedó confirmada el martes. El ataque se ejecutó a través de un sitio web que Glucksmann describió como completamente inventado, el cual aplicaba con exactitud el diseño y el código del medio digital de izquierda, Blast.
1: Deportes.
0: El Buenos Aires Challenger ya tiene fecha para su undécima edición. El tradicional torneo del circuito ATP Challenger volverá a disputarse en el Rocket Club de Palermo entre el 20 y el 27 de septiembre, una semana en la que una vez más las principales promesas del tenis sudamericano buscarán dar un paso decisivo hacia el circuito mayor. A lo largo de dos años, el certamen se consolidó como una de las paradas más importantes del calendario Challenger en la región y como un escenario ideal para que muchos jugadores inicien su proyección hacia el top 100 del ranking ATP. Entre quienes levantaron el trofeo en Palermo figuran nombres como Sebastián Báez, Mariano Navone y Román Burruchaga, último campeón.
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2: El planeta atraviesa una coyuntura sin precedentes en materia climática. El fenómeno del Niño, tradicionalmente observado como uno de los motores principales de la viralidad global y la variabilidad del mundo, ingresó en una fase de intensidad tal que la Organización Meteorológica Mundial y la ONU lo calificaron en su último informe como uno de los episodios más potentes registrados. El arribo de este super niño, como ya lo denominan algunos especialistas, ocurre sobre un telón de fondo donde el calentamiento global y las temperaturas oceánicas alcanzan máximos históricos, amplificando los riesgos y profundizando a la comunidad forzada internacionalmente a tomar medidas urgentes.
1: Deportes.
2: Los tenistas argentinos comenzaron con el pie derecho su participación en el Masters 1000 de Montreal, certamen que se disputa sobre canchas duras. A la victoria conseguida el lunes por Mariano Navone, se sumaron este martes las de Sebastián Báez y Thiago Tirante, junto a Juan Manuel Cerúndolo. Para este miércoles se esperan los debuts de Francisco Cerúndolo y Tomás Echeverry. A pesar de su corta edad, Báez de 25 años, el argentino en actividad con más títulos, que son 7, volvió a competir sobre cemento, una superficie en la que firmó el mejor inicio de temporada de su carrera como profesional.
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1: Ruta 12. Una camioneta despistó tras desprenderse una rueda. Un incidente se registró en la Ruta Nacional 12 cuando una camioneta perdió una rueda en plena circulación. El conductor perdió el control y terminó sobre la banquina con riesgo de vuelco. Bomberos voluntarios acudieron rápidamente, estabilizaron el vehículo y cortaron el tránsito de manera preventiva. Afortunadamente, el conductor resultó ileso y no hubo otros vehículos involucrados. La circulación fue restablecida tras el operativo.
0: Nacionales.
1: Jujuy. Estafaron a una jubilada y le robaron millones. Una jubilada Eugenia fue víctima de una millonaria estafa mediante maniobras de fraude. Los delincuentes lograron acceder a sus cuentas y sustraer sus ahorros. La mujer detectó movimientos irregulares y denunció el hecho ante la policía, que junto a la justicia inició una investigación para identificar a los responsables. Autoridades reiteraron la importancia de extremar cuidados ante llamados o mensajes sospechosos que buscan obtener datos personales o bancarios.
0: Internacionales.
1: Inglaterra. La sequía ya afecta a más de la mitad del territorio. Autoridades ambientales informaron que más de la mitad de Inglaterra enfrenta una severa sequía por la falta de lluvias y las altas temperaturas. La situación impacta en las reservas de agua, la producción agropecuaria y el ambiente, mientras se aplican restricciones y medidas de uso responsable. Especialistas advierten que si persisten las condiciones, los efectos podrían agravarse en las próximas semanas, afectando a la población y a diversas actividades económicas.
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1: Recolectores de basura de Italia lograron recuperar un boleto premiado de lotería de 1 millón de euros, el equivalente a 1,1 millón de dólares, después de que la ganadora pidiera ayuda para encontrarlo, según informó la AFP, la empresa de gestión de residuos. El boleto de premio instantáneo estaba milagrosamente todavía entero, luego de que los trabajadores de la basura revisaran montones de residuos en su camión, dijo Roberto Nicola Toscano, administrador de la empresa SAN, en la región de Puglia, al sur de Italia. Toscano explicó que cuando la ganadora fue el domingo a comprar su boleto en su tienda local tras el sorteo, la máquina indicó que era no pagadero. Eso se debía a que los pequeños comercios solo pueden pagar premios menores.
0: Deportes.
1: La Roma presentó una oferta formal de aproximadamente 19,4 millones de dólares, incluidos bonus por objetivos, para incorporar al lateral derecho Nahuel Molina del Atlético de Madrid en una operación que el entrenador Gian Piero Gasperini impulsó de forma expresa para reforzar el sector derecho de su defensa. La propuesta supera los 17,1 millones de dólares que el club español pretende por el defensor argentino, aunque desde Madrid advierten que la cifra aún no satisface plenamente las expectativas ni del club ni del propio jugador. Sin embargo, el Atlético no descarta desprenderse del lateral. Molina tiene contrato hasta junio del 2027 y con apenas una temporada por delante antes de ingresar en su último año de vínculo, la dirigencia colchonera evalúa este mercado como la ventana ideal para vender y evitar una futura depreciación de su valor.
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1: Recolectores de basura de Italia lograron recuperar un boleto premiado de lotería de 1 millón de euros, el equivalente a 1,1 millón de dólares, después de que la ganadora perdiera ayuda para encontrarlo, según informó la AFP, la empresa de gestión de residuos. El boleto de premio instantáneo estaba milagrosamente todavía entero, luego de que los trabajadores de la basura revisaran montones de residuos en su camión, dijo Roberto Nicola Toscano, administrador de la empresa SAN, en la región de Puglia, al sur de Italia. Toscano explicó que cuando la ganadora fue el domingo a comprar su boleto en su tienda local tras el sorteo, la máquina indicó que era no pagadero. Eso se debía a que los pequeños comercios solo pueden pagar premios menores.
0: Deportes.
1: La Roma presentó una oferta formal de aproximadamente 19,4 millones de dólares, incluidos bonus por objetivos, para incorporar al lateral derecho Nahuel Molina del Atlético de Madrid en una operación que el entrenador Gian Piero Gasperini impulsó de forma expresa para reforzar el sector derecho de su defensa. La propuesta supera los 17,1 millones de dólares que el club español pretende por el defensor argentino, aunque desde Madrid advierten que la cifra aún no satisface plenamente las expectativas ni del club ni del propio jugador. Sin embargo, el Atlético no descarta desprenderse del lateral. Molina tiene contrato hasta junio del 2027 y con apenas una temporada por delante antes de ingresar en su último año de vínculo, la dirigencia colchonera evalúa este mercado como la ventana ideal para vender y evitar una futura depreciación de su valor.
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1: Entre Ríos, ANSES enviará 120.000 millones de pesos para cubrir el déficit previsional. El gobierno de Entre Ríos firmó un acuerdo con ANSES para recibir 120.000 millones de pesos en 12 cuotas mensuales de 10.000 millones. El convenio, suscrito por el gobernador Rogelio Frigerio, busca compensar el déficit previsional y fortalecer las cuentas públicas. Desde la provincia destacaron que el aporte dará mayor previsibilidad al funcionamiento de la caja de jubilaciones y representa un avance en un reclamo histórico.
0: Nacionales.
1: Facundo Moyano fue demorado tras un confuso episodio en Belgrano. El ex diputado dirigente sindical Facundo Moyano fue demorado por la policía en el barrio porteño de Belgrano tras un episodio que investiga la justicia. Una joven de 23 años que estaba con él recibió asistencia médica y fue trasladada al hospital Pirovano. Moyano recuperó la libertad luego de las actuaciones de rigor mientras intenta determinar si existió algún delito en el hecho denunciado.
0: Internacionales.
1: Hungría detuvo su única central nuclear por la bajante del Danubio. Hungría desconectó la central nuclear de Paks, la única del país, debido al histórico descenso del nivel del río Danubio utilizado para refrigerar los reactores. Es la primera interrupción en más de 40 años y afecta al 40% de la electricidad nacional. La medida fue adoptada por seguridad ante la sequía y las altas temperaturas que golpean Europa. Las autoridades monitorean el caudal para definir cuándo podrá reactivarse la planta.
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0: 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El planeta atraviesa una coyuntura sin precedentes en materia climática. El fenómeno del Niño, tradicionalmente observado como uno de los motores principales de la viralidad global y la variabilidad del mundo, ingresó en una fase de intensidad tal que la Organización Meteorológica Mundial y la ONU lo calificaron en su último informe como uno de los episodios más potentes registrados. El arribo de este super niño, como ya lo denominan algunos especialistas, ocurre sobre un telón de fondo donde el calentamiento global y las temperaturas oceánicas alcanzan máximos históricos, amplificando los riesgos y profundizando a la comunidad forzada internacionalmente a tomar medidas urgentes.
1: Deportes.
0: Los tenistas argentinos comenzaron con el pie derecho su participación en el Masters 1000 de Montreal, certamen que se disputa sobre canchas duras. A la victoria conseguida el lunes por Mariano Navone, se sumaron este martes las de Sebastián Báez y Thiago Tirante junto a Juan Manuel Cerúndolo. Para este miércoles se esperan los debuts de Francisco Cerúndolo y Tomás Echeverry. A pesar de su corta edad, Báez de 25 años, el argentino en actividad con más títulos, que son 7, volvió a competir sobre cemento, una superficie en la que firmó el mejor inicio de temporada de su carrera como profesional.
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2: El eurodiputado socialdemócrata Raphael Glucksmann, probable candidato a las presidenciales francesas de 2027, denunció el lunes haber sido blanco de una operación rusa de desinformación destinada a desestabilizar la campaña electoral. La Secretaría General de Defensa y Seguridad Nacional de Francia notificó al legislador que era objetivo de una acción del grupo Storm 1516, una red prorrusa que actúa bajo control directo del GRU, la inteligencia militar rusa. La maniobra fue detectada a finales de la semana del 27 de julio al 2 de agosto y quedó confirmada el martes. El ataque se ejecutó a través de un sitio web que Glucksmann describió como completamente inventado, el cual aplicaba con exactitud el diseño y el código del medio digital de izquierda, Blast.
1: Deportes.
2: El Buenos Aires Challenger ya tiene fecha para su undécima edición. El tradicional torneo del circuito ATP Challenger volverá a disputarse en el Rocket Club de Palermo entre el 20 y el 27 de septiembre, una semana en la que, una vez más, las principales promesas del tenis sudamericano buscarán dar un paso decisivo hacia el circuito mayor. A lo largo de 2 años, el certamen se consolidó como una de las paradas más importantes del calendario Challenger en la región y como un escenario ideal para que muchos jugadores inicien su proyección hacia el top 100 del ranking ATP. Entre quienes levantaron el trofeo en Palermo figuran nombres como Sebastián Báez, Mariano Navone y Román Burruchaga, último campeón.
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2: 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Provinciales.
3: Recuperaron una camioneta y una bicicleta robadas e investigan a un joven detenido. La policía recuperó una camioneta y una bicicleta sustraídas en distintos hechos delictivos. El utilitario fue hallado abandonado cerca del domicilio de su dueña, mientras que la bicicleta había sido robada de un garaje abierto. Ambos rodados fueron secuestrados para su restitución. La investigación continúa con pericias y análisis de cámaras y un joven de 18 años detenido en otro operativo es investigado por su posible vinculación.
2: Nacionales.
3: Villa Elisa. Investigan un presunto homicidio tras un macabro hallazgo. La justicia investiga un presunto homicidio en Villa Elisa, Buenos Aires, tras el hallazgo del cuerpo sin vida de una mujer en una vivienda. El caso generó un fuerte despliegue policial y permanece bajo investigación. La fiscalía guarda los resultados de la autopsia y otras pericias para esclarecer las circunstancias de la muerte y determinar si hubo intervención de terceras personas.
2: Internacionales.
3: Guatemala. Evacuaron a miles de personas por la actividad del volcán de fuego. Las autoridades de Guatemala ordenaron la evacuación de miles de personas ante la intensa actividad del volcán de fuego. La erupción provocó columnas de ceniza, gases y flujos de material volcánico, lo que obligó a activar protocolos de emergencia y habilitar refugios temporales. Protección Civil mantiene un monitoreo permanente y advirtió que la actividad podría continuar, pidiendo a la población seguir las indicaciones oficiales y evitar las zonas de riesgo.
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27 minutos han pasado de la hora 17 en todo el territorio nacional. Tenemos visita, hoy dijimos que íbamos a hacer entrevistas, teníamos entrevista y teníamos prometida la visita de la doctora Silvina de

0: que ya en segundo la voy a poner ahí en cámara. Y me decía, hay que hablar de muchas cosas con Silvina porque, a ver, se ha venido tratando temas legislativos, hay un montón de charlas que se van a venir en el CONICET, en el Centro de Investigaciones, y quién mejor que ella para que nos vaya diciendo todas las actividades que se viene junto a Comunidad Activa, creo que se llama así, si no me equivoco, ya tengo una memoria últimamente, así. Che, bueno, así que mando saludos, esperen los muchachos del chat, esperen, ya vamos a leer las noticias que tenemos, los titulares, sí, leí los titulares y no les desarrollé la noticia, ya vamos a estar con todo eso. Pero bueno, ahora sí, momento de entrevista. Silvina, bienvenida a Neo, bienvenida acá a casa de vuelta.
1: Bueno, gracias Lorenzo, gracias por la invitación, siempre es un placer venir acá.
0: Bien, Silvi, vamos a empezar. Me intriga más lo de las charlas porque siempre veo que esas charlas son muy, muy enriquecedoras, te traen... yo siempre digo, yo voy a un par de charlas cuando puedo y tengo un tiempito, me hago una escapada. Y te vas con la cabeza, ¡guau! Así, como diciendo, hay cosas que son hermosas. Contame, se viene una charla para enfermeros, ¿no?
1: Sí, por ahí esto que vos sentís con las charlas es un poco lo que sentimos la mayoría de los que estamos trabajando en este proyecto, que es que ya es un espacio de la comunidad, ¿viste? Que como que ya lo han tomado como propio, que ya se siente como propio. Y en cada charla hay un público diferente, que eso también nos muestra que hay temas que movilizan a algunas personas, otros que son para otras. Y bueno, y ahora pensamos puntualmente en una charla de tipo específica para enfermeros, para estudiantes de enfermería, y la verdad que estamos gratamente sorprendidos porque ya completamos el cupo. Lo cual, bueno, es un doble desafío para nosotros porque, bueno, esto va a ser el viernes que viene y, bueno, ya tenemos completo el cupo para esa charla y ya tenemos a la disertante preparando todo, ¿no?, para estar acá.
0: ¿Y la disertante va a ser la misma licenciada que estuvo la otra vez, no?
1: Va a ser Estela Sístola junto al psicólogo Emanuel Lagarte.
0: Bien. ¿Se van a entregar certificados? Eso me preguntan siempre en mis redes. Ajá. Y me preguntan, ¿se van a entregar certificados? No sé, porque no soy yo el que organiza la charla, yo comparto lo que pone Silvina. ¿Va a haber certificado o no?
1: Sí, se van a hacer la entrega de certificados como generalmente lo hacemos en todas las charlas. Pero bueno, importante es que el tema, yo no me acuerdo si vos estuviste presente en la última charla de duelos que dio Estela.
0: Sí.
1: En esa charla, cuando hablamos un poco de los duelos y un poco de las cuestiones laborales también que se duelan, se habló y un estudiante de enfermería pidió que se piense, digamos, en lo que les pasaba también a los enfermeros con la dinámica diaria de su trabajo. Entonces, en función de eso, y Estela justo venía trabajando con Emanuel ya un proyecto de estas características, ¿no?, en donde se trabaja cuidar a los que nos cuidan, se llama, y se trabaja todo en relación a la situación puntual de los enfermeros, nos pareció re importante, ya lo estaba haciendo en Victoria, que esto pudiera venir también a Diamante y que los enfermeros, las enfermeras y los estudiantes de enfermería de nuestra ciudad puedan contar con un espacio de estas características que creo que son necesarios y que la muestra de que son necesarios es que tengamos el cupo completo ya.
0: Silvina, yo vi muchas personas que me acuerdo de ese chico que dijo sobre los de enfermeros, uh-huh, y demás, y bueno, a ver, yo siempre digo, esas charlas hacían falta en la ciudad, ¿no? Charla y todo lo que sea esa materia, tanto para duelo, para el tema suicidio, que son temas tabúes que por ahí tenemos que tocarlos sí o sí en la comunidad, sabiendo una comunidad que por ahí pasa por estas situaciones, ¿no?
1: Sí, a ver, nosotros lo que buscamos con esto es habilitar el habla, es decir, que la persona que está transitando algo o que se pueda sentir identificada con alguna de las temáticas pueda poder poner en palabra lo que le pasa. Y a veces para poder poner en palabra lo que te pasa, tenés que saber qué es lo que te está pasando. Entonces, todos estos temas... que son todos muy diferentes, porque vos acordate que el año pasado, en abril, cuando recién empezamos a arrancar con estas charlas, arrancamos con prevención del suicidio, después seguimos con ansiedad y depresión, seguimos con lo que era la salud mental en los efectores públicos, y hoy nos encontramos ya con una nueva charla, la quinta que estaríamos realizando, que puntualmente va a hablar de los que nos, digamos, de cuidar a quienes nos cuidan y en función de lo que pidió el auditorio. Y después vamos a seguir con otra charla, que es la que van a realizar Miguel Kremer y Micaela Cuesta, que es también un tema que eligió la comunidad a través de una encuesta que realizamos, que es trauma y resiliencia. Entonces, un poco la dinámica que nosotros le hemos decidido dar a este espacio es que podamos poder hablar de todas estas cosas que nos parece a nosotros sumamente importante, que son necesarias, que nos permiten trabajar en prevención, porque, a ver, para mí, si hubo una charla que nos permitió a nosotros trabajar sobre prevención fue la de duelos, porque muchas veces duelos no resueltos son los que se transforman en determinadas cuestiones que afectan a nuestra salud mental. Entonces, esta cuestión de poder trabajar nuestros duelos y poder expresar lo que nos pasa, creo que ha sido importante. Y bueno, y en ese camino seguimos con estas charlas.
0: ¿Qué falta me hace a mí ir a una charla sobre ansiedad? Yo creo que esa es la mía. Ahí tengo
1: Y
0: que
1: a
0: estar
1: esa
0: yo.
1: no fuiste casualmente.
0: Esa no pude ir, viste que yo por ahí tengo los programas, estoy de operador y bueno, por ahí no puedo ir. Pero me
1: Se
0: hubiera gustado
1: complica.
0: ir. Yo sufro mucho de
1: Fue
0: ansiedad.
1: muy interesante. La verdad es que, bueno, nosotros elegimos también hacerla siempre con profesionales porque, digamos, o sea, me parece que lo más acertado es que un profesional sea el encargado de, porque, bueno, ¿por qué te aclaro esto? Porque hoy es muy común que todo el mundo hable de todo. Entonces, nosotros elegimos que esto sea siempre abordado a través de profesionales y que se genere un canal para que la persona pueda decir, bueno, a ver, necesito controlar esto, necesito una atención, na no naturalizar algunas cosas, poder entender qué no, qué nos pasa en otras, pero bueno, lo importante es siempre poner como eje la salud mental desde el punto de vista de la salud mental óptima, ¿no? Y no llegar a extremos de donde nuestra salud mental se vea vulnerada o afectada.
0: Silvi, vos sabés que justamente hablando de salud mental, el otro día le tuvimos a una chica que representa al Departamento de Diamante en competencias a nivel nacional. Y ella me decía, vos sabés que yo descargo todo a través del deporte.
1: Sí,
0: Dice, mi salud mental es distinta, Lorenzo. Empecé a correr, empecé a hacer deporte a través de un problema familiar, a través de una separación. Y es como mi vía de descargar es en el deporte, dice, y hoy represento al Departamento de Diamante y para mí, dice, mi salud mental cambió. Ahí puede ser que el deporte influya mucho en eso.
1: Sí, a ver, el deporte, cuando es el deporte de tu pasión, también puede ser la cultura, escribir, viste que también para la situación de ansiedad se recomienda escribir lo que te pasa, como para bajar un poquito. Hay un montón de cosas que te vinculan con el deseo, o sea, no quiero
0: Sí.
1: entrar en profundizar cuestiones que son más de un psicólogo o una psicóloga, pero sí que te permiten por hacer eso que a vos te gusta, que es tu cable a tierra, y obviamente que el deporte es uno de las alternativas. Y bueno, salir a caminar para despejarte, escuchar música, bueno, son muchas cosas. Lo que pasa es que hay momentos también en que, por más de que nosotros nos guste hacer deporte y descarguemos a través del deporte, hay cuestiones que son un poquito más profundas y que, por más que nosotros hagamos lo que nos gusta, a veces no podemos salir. Y ahí es en donde es bueno y es importante siempre remarcar la presencia de los profesionales en una atención, en una que nos permita salir de determinadas cosas que no las podemos lograr por nosotros mismos, ¿no?
0: Bien, me estabas diciendo para la charla de, no sé si era de la de enfermería o era la que va a estar Miguel Kremer y Micaela Cuesta, viene alguien de Villaguay, ¿no?
1: Sí, para la charla de Miguel y
0: Sí.
1: de Mica. Para mí es una invitada muy importante porque, bueno, tuve la suerte de, en este recorrido, digamos, de empezar a trabajar la salud mental, tuve la suerte de conocer muchas personas muy valiosas en la provincia de Entre Ríos que trabajan y en gran manera lo que es la salud mental y que trabajan en prevención y que le ponen el compromiso y que le ponen el cuerpo a estas situaciones. Y bueno, y una de ellas es María Celia Gatto. María Celia actualmente se encuentra desempeñándose en la Dirección de Prevención del Suicidio que tiene la ciudad de Villaguay. Y esto lo quiero marcar porque, a ver, cuando nosotros hablamos de acciones concretas nos referimos a esto. A cómo poder canalizar las situaciones que se puedan dar en un municipio, que se puedan dar en una comuna, en el territorio, y no estar esperando que nos bajen programas, que nos bajen charlas, porque en realidad la atención personal, la atención en mano a mano es lo más importante. Y bueno, y puntualmente ella lo está haciendo ahora en Villaguay. Ella me contó un poquito de su historia, que espero, entiendo que la va a contar también en su recorrido, digamos, cuando venga acá a la ciudad de Diamante, donde ella, y por eso también nosotros elegimos esta charla para que venga ella, como de un dolor hizo una actitud resiliente que le permitió servir, dar un servicio a la comunidad, y eso es lo que nos pareció sumamente importante y necesario graficar y contar, ¿no?
0: Bien, Silvi, Para continuar en esto, y por ahí vamos a salir un tema de las charlas. Así que el día, vamos a reiterar, el día del, para los enfermeros, ¿qué día es?
1: Es el próximo viernes.
0: Próximo viernes, entonces, charla para el personal de enfermería, personal de salud, digámoslo así. Las charlas en el centro de investigaciones, hora 19, ¿no?
1: No las tengo acá, así que después no, te paso los flyers y me digas bien, bien para no errarle.
0: Creo que son dos horarios, yo lo que vi.
1: No, porque la de enfermeros es un poquito más larga.
0: Bien.
1: Ahí entonces creo que arranca arranca más temprano.
0: Arranca a las 15. Ese horario me acuerdo, a las 15 decía.
1: Claro.
0: Ese por lo menos no le vamos a errar. Después me decís el horario del otro, pero bueno. Y después se viene para el día
1: 15. Y eso para sería el 20, el otro jueves. La charla de Miguel y de Mica. Que la verdad va a ser, ya nos lo tuvimos en una oportunidad y la verdad es que es impecable cómo trabajan los dos.
0: Miguel es muy llegadero a la gente.
1: Los dos,
0: Mica tiene algo que también llega a la gente.
1: Se potencian en los dos y eso es
0: impresionante.
1: Se nota y es muy importante y muy necesario.
0: Yo te voy a comprometer. Yo quiero charlar con Miguel y con Mica.
1: Sí, por supuesto, obviamente. Bien. Que ahora yo le voy a pedir a los chicos que coordinen con ellos para ver si pueden hacer alguna nota presencial o virtual con vos.
0: Bien, bien. Bueno, te saco un poquito del tema de las charlas y vamos a hablar un poquito de la tarea legislativa. Estuvo muy movida la agenda legislativa por lo que vi. Y yo te sigo en redes y veo y digo, wow, tiene una agenda. Por ahí no te quiero escribir porque digo, nada, cómo viene, prefiero quedarme en el molde. Se dio la ley de esta de los jubilados, que tuviste tu video se ha viralizado, discúlpame, te lo digo, si sos influencer ya.
1: Ay,
0: prácticamente.
1: No, por favor.
0: No, sí, lo que dijiste en el recinto es viral, te juro que es viral, salió en toda la provincia. Yo portal que veía, portal que estaba la nota, yo hice una nota basado en lo que vos dijiste, ¿no? Obviamente sacamos del video lo que vos dijiste, bueno, qué sé yo. La nota de Neonet, por lo menos, de, no sé, de 500 portales que tiene la provincia, por lo menos en 200 estaba.
1: Está muy bien.
0: Y fuiste tendencia prácticamente. Ahora, ¿cómo sigue esto? ¿Qué va a pasar? ¿No se puede dar nulidad porque están perjudicando a los jubilados?
1: A ver, sí, la discusión se dio la semana pasada, lamentablemente este proyecto salió tal cual vino del Senado, sin discusión, sin posibilidades de incorporar ninguna modificación, sin debate, porque esa es la realidad. La Cámara de Diputados ingresó por la mañana y a la tarde ya se estaban tratando las comisiones. Y bueno, eso muestra cierto apresuramiento, cierta necesidad de que esto salga lo más rápido posible. Y sin tener en cuenta, ¿no?, que más allá de la urgencia o no que tenía este tema, la realidad es que se afectan derechos adquiridos y el afectarse derechos adquiridos se afecta a la Constitución Nacional y Provincial y una serie de tratados internacionales. Y que nosotros lo que queríamos evitar desde nuestro lugar y desde nuestra humilde posición como bloque era precisamente evitar que esto salga de esa forma, porque creemos que si uno puede coincidir o no, que era necesario en una reforma, pero sí que la forma en la que se realizó, la forma en la que se realizó el debate también, la poca escucha que hubo hacia los invitados, porque todos te van a decir, ay, bueno, pero estuvieron todos los gremios, estuvieron todas las asociaciones de magistrados, estuvieron las asociaciones de jubilados, estuvieron un montón de personas, hasta intendentes en el caso del Senado, nosotros no tuvimos esa suerte, pero la realidad es que, digamos, yo te puedo invitar a hablar, pero si yo después vos me decís y me planteás cuestiones que querés modificar y cuestiones que son necesarias, y yo después no hago nada, ¿para qué te invité? Para perder el tiempo, digamos. Entonces, yo en ese aspecto soy muy crítica porque creo que el tiempo de las personas tiene un valor y que no tienen por qué estar expuestos a ser limitados en cuanto a la comisión que es pública, porque está en las redes, en YouTube de la Cámara de Diputados, están cargadas todas las comisiones, eran 10 minutos cada uno, controlándole la cantidad de tiempo que habían hablado. Y me parece a mí, ¿no?, que una reforma de estas características no se puede tratar de manera apresurada, de manera de esta forma como se trató, ¿no?
0: Bien, te vi también por ahí tratando otro de los temas, el tema, y te lo llevo, el de los comedores escolares. Ajá. Vi una nota, me la mandaron la prensa de Cámara de Diputados del bloque de ustedes. ¿Cómo sigue? Porque esta empresa ya tuvo unos problemas en otras provincias también.
1: De hecho, ahora acaban, hace unas horas, le hicieron lugar a la medida cautelar que había planteado, creo que el amparo lo había presentado a UNMER con un ONG, y les hicieron lugar a la medida cautelar para que se detenga la distribución de esos alimentos que se compraron a esta empresa. Primero que hay cuestiones desde el punto de vista nutricional que claramente este tipo de alimentos procesados no los tienen, ¿no? Entonces, frente a eso se han despedido personas que saben mucho, como son los nutricionistas, con que esto no era algo que fuera acorde, digamos, a los valores nutricionales que tiene que tener un niño, que tiene que tener una niña en una escuela. Además, hay una cuestión también de que toda esa mercadería se compró y tiene que estar en depósitos. ¿Quién garantiza que en esos depósitos esté toda la salubridad que debería haber teniendo en cuenta la gran cantidad y la gran dimensión de alimentos que se compraron? Y en otro lugar, ¿de qué manera impacta y afecta a los comercios locales el hecho de que ya no se compre a los comercios locales como se hacía antes con la tarjeta que se le daban a los comedores y que se tenga que optar, digamos, por una empresa de la capital federal, ¿no? Con todo lo que implica, ¿no? También porque nosotros somos entrerrianos, tenemos gente, productores muy importantes que podrían tranquilamente abastecer a la provincia, y sin embargo, estamos siempre recurriendo a la Ciudad Autónoma de Buenos Aires cuando nosotros somos una provincia con mucho potencial, con mucha gente que sabe hacer estas cosas y que realmente no se entiende por qué esta decisión que afecta directamente a la economía comercial, a la situación comercial de la mayoría, de todos los departamentos de todas las ciudades cabeceras, digamos, de los departamentos, por supuesto.
0: Silvi, a ver, pero yo no sé si a veces pienso, como en la sección de Neonet Bizarro, son o se hacen, porque, a ver, yo vi una entrevista del periodista Daniel Enns que le hace a Frigerio, donde él te dice: sí, estamos gastando 22 millones, pero con Tecnofood vamos a gastar 46. Y donde Daniel Enns le dice: bueno, pero ahí está el reclamo de la gente, donde van a gastar más plata. Claro. Y él se enoja porque la gente le reclama que van a gastar más plata.
1: Bueno, a ver, sobre esto hay varias reflexiones. Por un lado, que un político se enoje porque la gente le reclama que no sea político, porque realidad es que, digamos, el político, hoy lo dije más temprano en otra entrevista, somos servidores públicos, digamos. No es que nosotros podemos decidir cuando la gente nos diga algo. Le vamos a gustar como no le vamos a gustar a mucha gente, y vamos a tomar decisiones que le va a gustar a la gente como que no. Ahora, yo creo que si vos me preguntás a mí qué es lo que debería responder Frigerio con criterio, digamos, o sea, o lo que se le debería ser claro, lo que tiene que responder es: ¿cómo va a garantizar la situación nutricional, digamos, teniendo en cuenta este panorama que se dice que por este tipo de alimentos no se está garantizando? Segundo, ¿por qué no se eligen empresas locales cuando incluso hay una ley recientemente aprobada del compra regional? Y tercero, ¿por qué optar por una compra de estas dimensiones teniendo en consideración, digamos, que se podría haberme echado? Yo no te digo que no contrate con esa empresa, pero podría haberme echado algunas cuestiones con una y no con otra. Otra cosa que trascendió, que no puedo darlo por cierto porque es un trascendido y yo soy muy responsable con la información, ¿no? Más que nada cuando te consultan sobre algunas cuestiones, es que esto era como una prueba piloto. Yo creo que hacer pruebas pilotos con niños y con niñas es un error muy grande y no debería admitirse que se hagan pruebas pilotos, porque la consecuencia de no poder hacer pruebas pilotos de las cuestiones es que precisamente hoy tenés una medida cautelar en donde se intima a que no realicen la distribución de estos alimentos. Entonces, bueno, creo que frente a esto, y tendrán que dar las explicaciones las personas que tienen que dar las explicaciones, nosotros desde nuestro lugar como oposición nos plantamos fuertemente con este tema porque consideramos que es un tema importante, trascendental, que nos preocupa a todos, le preocupa tanto a los directivos de las escuelas como también le preocupa a los padres, o sea, es un tema que bueno, que tiene cierta gravedad, ¿no?
0: Sí, eso realmente, pienso como vos realmente, pero bueno. parece que como que son los conejitos de India, van a ser los chicos de los comedores.
1: No, bueno, pero no lo podemos permitir.
0: No,
1: o sea,
0: obviamente que no.
1: Por eso te digo, son trascendidos. Si alguien dijo eso, que esto es una prueba y error, y la verdad es que no lo podemos permitir. Y cualquiera que tenga responsabilidad institucional se tiene que plantar y decir que esto no lo podemos permitir. Sea oficialismo, sea oposición, no se puede permitir. Y bueno, yo quiero dejar bien en claro esa posición. Y también, Lorenzo, ya que hablamos de comedores, hay una preocupación muy grande por el comedor de la escuela número uno.
0: Sí, es justo te lo iba a preguntar también.
1: Claro,
0: a
1: es un tema que yo creo que no lo puedo entender. Entonces, como no lo puedo entender, tampoco puedo fijar una posición sobre esto, porque digo, ¿cómo puede ser que digan que no funciona y que va a funcionar? Si esto es real, porque ahora dicen que supuestamente esa nota nunca existió, pero la nota salió y fue publicada, uh-huh, y yo confío en quienes lo publicaron y en quienes manifestaron su inquietud con respecto al tema. No hay forma de que se pueda entender que indiquen que esto va a recuperarse el comedor cuando se termine la obra edilicia. Porque, a ver, la escuela no está cerrada. La escuela está cerrado el edificio.
0: Pero está dando clases la escuela.
1: Claro, la escuela sigue siendo la escuela. Lo que no está a disposición es el edificio. Con las observaciones que yo también puedo hacerle desde el punto de vista, a ver, vos me decís, ¿está bien que funcionen en dos lugares separados? No. ¿Está bien que hasta esta altura no hayan encontrado un lugar único en donde funcione la escuela?
0: No.
1: Y no. Y que cada vez que la gente manifieste o haga algún reclamo, aparezcan. Y no, porque la realidad es que yo, escuchando la entrevista del ministro, yo digo, ¿cómo puede decir agosto-septiembre? La administración pública no tiene días movibles. Vos sabés que o se inicia en un momento o se inicia en otro, pero salir corriendo a contestar cosas cuando, o sea, uno busca más seriedad en algunos temas.
0: Vi la nota en un medio colega, uh-huh, y van a los medios colegas o adeptos, acá no vienen, y te dicen, no, para el 2028 la escuela va a estar funcionando. Hermano, para el 2028 vos no vas a estar en el gobierno. Pienso yo, no sé.
1: Ah, no sabemos.
0: Pero, a ver, no va a estar él, capaz que el gobernador puede ser reelecto. O sea, pero voy a esto. A ver, no es una respuesta a la gente que está pidiendo por la escuela independencia, Silvina. Yo no te puedo decir, che, Silvina, bueno, yo te voy a hacer una nota ahora, pero te la voy a publicar la semana que viene. No, la gente quiere saber.
1: No, yo creo que hay que ser serios con lo que se dice, lo que se hace, porque bueno, también por la responsabilidad que amerita estar en la función pública, uno tiene que tener cierta seriedad, por lo menos en lo que informa. Yo creo que acá en la escuela también hay que ver de qué manera se garantiza la continuidad pedagógica, ¿no?, y educativa. Y también ver si esta obra no se puede hacer en tramos. Hay partes de la escuela que se podrían utilizar, como es todo lo que es el piso de abajo. Y eso se ha planteado, o sea, lo hemos planteado por lo menos nosotros en alguna reunión que hemos tenido. A ver, yo de hecho en el pedido de informe que nosotros realizábamos como bloque a la Cámara de Diputados dirigido al Poder Ejecutivo Provincial, le preguntábamos esta cuestión, a ver que nos informen si no tenía algún plazo, además del plazo de ejecución, si no tenía previsto alguna habilitación parcial a medida que la obra va avanzando, porque podría ser también una opción. Pero bueno, vamos a esperar a ver si en el marco del tiempo que el reglamentario que tienen para contestarlo, lo contestan.
0: Bien. Bueno, hemos hablado de todos los temas, pero no te me vayas todavía porque quiero primero voy a meter un chivo.
1: Un chivo.
0: Y seguimos. 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
0: 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Bueno, Silvi, hoy 5 de agosto. ¿Sabes? Rompí la agenda hoy para hacerte la entrevista. Déjame hacerla más distendida esta parte.
1: A ver.
0: Porque hoy hace 2 años que empezabas tu programa Tiempo de Pensar. Y dije, no, yo la quiero hacer en la nota, a ver que nos diga cuál fue su experiencia en la radio. Yo sé que somos por ahí medio denso, pero bueno. ¿Qué?
1: No, al contrario. Sí, primero que para mí fue un desafío muy grande porque nunca había hecho streaming y la verdad es que me pareció que estaba bueno poder de alguna forma devolverle a la sociedad lo que la sociedad me ha dado a través de un espacio en donde podíamos ir hablando de determinadas temáticas, que después fue mutando, que pasamos con entrevistas a personas que nos habían representado hoy mucho en nuestra ciudad. Pero bueno, también esto, el darnos un poquito de tiempo para pensar algunas cosas que nos hace bien. Y bueno, eso también muestra que uno venía trabajando en la salud mental antes, que no es una cuestión que uno le está trabajando ahora porque tiene una responsabilidad institucional o porque es un tema que,
0: claro,
1: que
0: por ahí está en agenda.
1: Claro, te acordás que primero arrancamos con una plataforma jurídico-psicológica precisamente para poder empezar a poner en agenda lo que es, digamos, la salud mental. Pero bueno, sí, la verdad es que fue una experiencia para mí hermosa y obviamente que cuando pudiera tener un tiempito para retomarla, lo haría porque me encanta este espacio y me encanta también haberlo hecho acá, ¿no?
0: Vos sabés que el espacio de los jueves está guardado. Ya me lo pidieron, le digo, no, es de Silvina de Coso.
1: Por las dudas, cuando pueda.
0: Claro, le digo, es de Silvina, no lo toca nadie. Ni yo me animo a hacer un programa ahí o a hacer una nota en ese horario. Pero bueno, Silvi, la verdad es que yo cuando me acordé, pues me saltó en los recuerdos de la agenda que tengo en el teléfono. Y me dije, no, le voy a pedir que me de hacer una nota ese día. De maldito que soy, me puse a hablar con Chino, con todo. Y terminé hablando con Joaquín.
1: Ah, te fueron derivando. Claro.
0: Y Joaquín me dice, bueno, déjame que yo vea, a ver qué. Joaquín creo que es el único que me banca.
1: Ah,
0: ahí.
1: Bien.
0: Bien, bien por Joaquín.
1: No voy a opinar porque no sé, pero bueno, bien.
0: No,
1: bien,
0: porque
1: bien.
0: A China después lo peleo o me dice, yo te mandé una nota, vos me la cambiás, le ponés el título que a vos se te canta.
1: Ah, no, sí. Pero eso es muy, muy tuyo, o sea.
0: Eso es muy mío,
1: es
0: así
1: muy
0: que.
1: Muy tuyo.
0: Tiene que aprender que es muy mío.
1: Claro.
0: Y le digo, bueno, ahí arreglamos con Joaquín. A Joaquín sí, le dije, mira, porque va a ser 2 años que hizo el primer programa acá en la radio y me gustaría tener. Bueno, entonces me dijo, bueno, déjame que yo vea a la gente y vemos, Nencho, yo te hago un huequito ahí. Y la verdad que le mando un saludo a Joaquín. Le tendría que mandar algo a Joaquín también porque siempre.
1: Hay que mandarle unos chocolates también a Joaquín.
0: Sí, la próxima entrevista, los chocolates van a ser para Joaquín.
1: No ofrezco dar los míos porque no, ni loca, pero sí, me parece que está bien que le mandes otros chocolates.
0: Re sincera.
1: Pero está
0: me
1: bien
0: gustó.
1: Que le mandes chocolates.
0: Me gusta tu sinceridad, Silvina, me gusta.
1: Estoy muy sincero últimamente, no sé qué me pasa.
0: Bien, bien, me gusta. Está mal, pero no tan mal, no dijo un amigo.
1: Claro.
0: Así que bueno, y como hace 2 años que empezaste acá en nuestra casa,
1: ajá,
0: con la producción, bajo las nuencias de nuestros auspiciantes, en este caso estilistas de vanguardia,
1: ay,
0: te queríamos regalar un cambio de look y un make-up para cuando vos me digas, Lorenzo, yo quiero ir tal día. Entonces yo ya le reservo el día, ellos ya están escuchando, así que.
1: Qué grande, mirá, me voy con un montón de regalos al final.
0: Te vas con un montón de regalos al final, ¿viste?
1: Qué lindo, qué lindo.
0: No, estamos haciendo entrevista y siempre tenemos que regalar algo al entrevistado, ya que lo molestamos. Para mi punto de vista, creo que sería justo. Así que bueno, era eso, era charlar de esto también, de un poco de tu tarea legislativa, saber cómo van. Bueno, y volviendo al tema político, ¿cómo estamos hoy con este gobierno, no?
1: Sí, estamos con
0: siempre,
1: una situación.
0: Siempre son un meme andante, primero y principal. Vamos.
1: Sí, a ver, yo puedo compartir con vos la mirada de que se equivocan y que eso puede ser gracioso, pero lamentablemente no es gracioso cuando el pueblo está sufriendo.
0: Claro.
1: Entonces, uno entiende, fíjate lo que pasó hoy con la ley de extranjerización de tierras.
0: Se volvieron para atrás.
1: Y se volvieron para atrás porque hubo una fuerte demanda y presión social, porque a ver, yo creo que muchos legisladores iban a acompañar este proyecto y no lo están acompañando porque hubo una fuerte presión social de todos los sectores, de personas que muchas veces no se habían expresado nunca políticamente, que vos hoy la veías expresándose, y en una marcha que iba a ser masiva mañana, porque realmente uno no puede tomar a la ligera que se esté aprobando una ley que no protege el suelo, que no protege la soberanía.
0: A ver, Silvina, no sé si vos escuchaste en Radio El Destape, ¿no? Uh-huh. Un entrenador de esquí que fue a la montaña, donde él tiene su lugar para, con sus alumnos, digamos, y un guardia del ejército suizo le dijo que no podían ingresar.
1: Por eso, sí, lo vi a desarrir, creo que lo vi por una de las redes. A ver, yo creo que no, por eso te digo, son temas que uno dice, incluso recordemos que esta ley se la quería tratar durante el Mundial.
0: Sí.
1: Recordemos también eso.
0: Sí. Mientras el pueblo estaba distraído.
1: A lo que pasó con la reforma previsional, que se trató efectivamente horas antes del partido Argentina-Inglaterra en el Senado. Entonces, se ve que es una dinámica que utiliza la nación, es una dinámica que utiliza la provincia para tapar determinadas cosas. Yo creo que no se logró porque no logró tener el quórum, pero también es cierto que, y es algo que hay que decirlo, que nosotros todavía tenemos un cupo de venta de tierras, por decirlo de alguna manera, con la ley que está vigente. Creo que lo único que está en manos de extranjera es un 5%. Hoy por hoy todavía hay un 10% de disponibilidad. Entonces, ¿cuál es la urgencia de una ley de esas características, más allá de que esta ley yo creo que no está bien? Puntualmente en otras cuestiones, también el manejo del fuego, esta cuestión de que el que incendia automáticamente después puede disponer de la tierra, o sea, digamos, hay muchas cuestiones que son muy complejas y que hay que analizarlas muy, muy, muy con mucha cautela, porque puede implicar, digamos, que nuestra tierra quede en manos de extranjeras, porque vos sabés también que el Estado, que nuestro país, frente a los capitales extranjeros, tiene poco nivel de competencia. Entonces, me parece que aparte porque es pública y porque es un derecho humano y porque me parece que no corresponde lo que se está haciendo. Pero bueno, lo bueno es que revirtieron. También me preocupa mucho la situación económica. La situación económica es lamentable. Y vos escuchás a sus ministros, escuchás al mismo presidente y pareciera que estábamos en Suiza. Y la verdad es que lejos estamos de que se cumplan las necesidades básicas de nuestra gente. Y lamentablemente uno dice, ¿por qué una persona que trabaja todos los días para darle de comer a sus hijos no llega al 10 del mes? Entonces, la situación de los jubilados, o sea, es espantoso lo que está pasando con los jubilados, es espantoso que no estén pensando en la situación que está viviendo mucha gente y en el impacto que eso tiene para su salud, lo que genera la angustia de no llegar a fin de mes, el sobreendeudamiento, la toma de créditos, o sea, hay un montón de cosas que la verdad es que uno dice... pobre la gente, ¿no? Porque la gente hoy está siendo víctima de las decisiones políticas que lamentablemente se llevan a la gente por delante, ¿no? Y me parece que en ese sentido habrá que pensar desde el oficialismo de qué manera van a tratar de trabajar pensando en la gente y dejando de hacer estos gobiernos en donde no miran a la necesidad de la gente, y desde la oposición de qué manera vamos a hacer lo realmente constructivos para ofrecerle una alternativa a la gente que realmente les recupere la confianza en momentos en donde hay una confianza bastante devaluada, pero como consecuencia directa, digamos, de una intención de que haya un descreimiento hacia los partidos políticos y hacia los políticos en general. Yo creo que hay políticos que hacen las cosas muy mal, hay políticos que lo hacen muy bien, y que lo que prima en definitiva es quienes hoy están pensando en el pueblo y quieren trabajar en función de eso, ¿no?
0: Silvi, y última pregunta y ya te dejo libre. Cristina, la causa de Cuaderno en la ONU, ¿cómo la ves?
1: Y bueno, no sé, eso se tendrá que evaluar. Yo creo que, digamos, muchos juristas se han referido y muchas personas que han profundizado muchísimo en la cuestión del derecho de que esa causa no tenía mucho asidero. Es una causa más bien política y no una causa jurídica con base jurídica. Pero bueno, yo creo que Cristina tiene todas las alternativas, como cualquier ciudadano, de poder llegar a todas las instancias necesarias para poder defenderse. Y bueno, y es una decisión y está muy bien que así sea, pero lo que sí yo creo es que no tenemos que judicializar la política. Me parece que cuando se quiere callar voces a través de la judicialización es un grave problema institucional.
0: Bien, Silvi, muchas gracias por venir, gracias por darme el gusto de entrevistarte hoy justo a 2 años del primer programa tuyo. Y bueno, espero que te gusten los regalos hoy que te llevas.
1: No, me voy muy contenta y bueno, muchísimas gracias por el espacio.
0: Bien, ahí pasaba Silvina Deco en Neonet Music. Nosotros seguimos compartiendo buenos sonidos.
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1: Recuperaron dos motocicletas robadas y detuvieron a un joven de 18 años en Concepción del Uruguay. La policía recuperó dos motocicletas con pedido de secuestro y detuvo a un joven de 18 años acusado de encubrimiento. El operativo se realizó en una vivienda donde la madre del sospechoso entregó voluntariamente los rodados. Una de las motos había sido denunciada como robada y la otra tenía pedido vigente desde mayo. También se hallaron herramientas tipo ganzúa. El joven con antecedentes quedó detenido a disposición de la justicia.
0: Nacionales.
1: Rosario. Se incendió un supermercado y hubo intentos de saqueo. Un incendio afectó a un supermercado de Rosario y provocó importantes daños materiales. Mientras los bomberos combatían las llamas, algunas personas intentaron ingresar para llevarse mercadería. La rápida intervención policial evitó los saqueos y desplegó un operativo de seguridad en la zona. Las causas del incendio están bajo investigación y se analizan cámaras de seguridad para identificar a quienes participaron de los incidentes.
0: Internacionales.
1: Filtran datos personales de más de 100.000 policías británicos en la Dark Web. Una filtración expuso información personal de más de 100.000 policías del Reino Unido, generando preocupación por la seguridad de los agentes. Entre los datos comprometidos figuran nombres, rangos y otra información sensible. Las autoridades investigan el alcance del incidente y refuerzan medidas de ciberseguridad. El caso reabre el debate sobre la protección de bases oficiales y la necesidad de fortalecer sistemas para evitar nuevas filtraciones.
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1: Un informe del Observatorio Humanitario de la Cruz Roja Argentina analizó la confianza, la información y la percepción sobre las vacunas en el país. Argentina atraviesa una caída histórica en sus coberturas de vacunación. En menos de una década, algunos refuerzos del calendario infantil pasaron de niveles superiores al 90% a menos del 50%. Ninguna vacuna del calendario nacional alcanzó en 2024 el 95%, la meta de cobertura recomendada a nivel poblacional para asegurar inmunidad colectiva. La disponibilidad de dosis no es el principal factor, señalaron. Un dato clave del informe es que el obstáculo principal no es logístico. El 97% de quienes intentaron vacunarse en su último intento lo logró, pero el 54% señaló que la mayor dificultad para sostener la vacunación es la desconfianza en las vacunas.
0: Deportes.
1: Bocinha fue una de las grandes revelaciones del Mundial 2026. El arquero de la selección de Cabo Verde, que fue elegido en el equipo ideal del torneo, se convirtió en el nuevo refuerzo de Colo-Colo de Chile. Y tras su llegada al Cacique, brindó una conferencia de prensa antes de la presentación oficial que se realizará en el estadio. El arquero caboverdiano de 40 años dio el salto más importante de su carrera deportiva a nivel clubes y firmó en el quinto trasandino que dirige el argentino Fernando Ortiz, luego de su paso por la segunda división de la Liga de Portugal con el grupo Desportivo Chaves. Pienso que la Copa del Mundo es la mejor competición, por lo que para mí Cabo Verde fue algo muy grande porque sabíamos que estábamos luchando por algo importante, dijo Bocinha.
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2: El vocero presidencial Adrián Rabier confirmó que el gobierno aplicará sanciones a los trabajadores portuarios por el paro en los servicios de practicaje que mantiene paralizadas las terminales fluviales de todo el país en rechazo a un decreto desregulador firmado por el Poder Ejecutivo. No tengo detalles sobre las sanciones que van a ocurrir, pero van a ocurrir, afirmó el funcionario en su habitual conferencia de prensa. Agregó que el conflicto se originó porque el gobierno está tratando de bajar el costo argentino y eso se resuelve con competencia. Se busca permitir que puedan entrar nuevos jugadores al sector portuario con precios más competitivos para lograr un costo menor. El vocero se refirió de ese modo ante una pregunta del periodismo al paro en el servicio de los denominados prácticos que asisten a los barcos de gran desporte en las maniobras de ingreso y egreso de los puertos.
1: Deportes.
2: Fernando Muslera fue desafectado de la concentración de estudiantes por un cuadro febril y no podrá enfrentar a Boca desde las 19 en el estadio Tomás Adolfo Ducó por el partido pendiente de la segunda fecha del torneo clausura, por lo que Fabricio Lakovic ocupará el arco del equipo dirigido por Alexander Medina. La ausencia del experimentado arquero representa una baja sensible de último momento para el Pincha, que había planificado el encuentro con Muslera como titular y debió modificar el equipo durante las horas previas. En ese sentido, Lakovic quedó confirmado como su reemplazante y tendrá una nueva oportunidad desde el comienzo en uno de los partidos más importantes de la jornada. El resto de la formación no sufriría cambios. Medina mantendría una defensa integrada por Eric Mesa, Santiago Núñez, Tomás Palacios y Gastón Benedetti.
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1: La jefa libertaria en el Senado, Patricia Bullrich, confirmó ayer tarde que acordó con aliados, aunque persisten dudas allí,

0: y dar la venta libre de tierras a extranjeros y subir el tope actual de 15 a 25% para salvar la manoseada ley de propiedad privada, que es empujada por el ministro de Desregulación, Federico Sturzenegger. La porteña no precisó los votos y tampoco dijo si el gobierno está de acuerdo, aunque luego de una conferencia insinuó que conseguirá las voluntades suficientes de cara a la sesión, que se frenó en julio e ingresó en cuarto intermedio hasta mañana. Bullrich realizó un discurso más político que técnico junto a los titulares de las comisiones de asuntos constitucionales y de legislación general, Agustín Coto y Nadia Márquez, respectivamente, y el presidente provisional de la Cámara Alta, Bartolomé Abdalá.
1: Internacionales.
0: Un buque mercante con bandera de India se hundió este martes en el Mar Rojo después de ser alcanzado por un proyectil frente a la costa occidental de Yemen. La embarcación, identificada como MSV Faith Noorliya, naufragó tras el impacto sufrido mientras navegaba cerca del puerto de Al Udeida, un enclave estratégico bajo control de los rebeldes hutíes. Según las autoridades indias, entre los ocupantes había 13 ciudadanos de ese país y un marinero yemení, todos rescatados con vida y trasladados al puerto de Mocha. El ministro de Puertos, Transporte Marítimo y Vías Navegables de India, Sarvananda Sonowal, informó que los marinos fueron auxiliados por la Guardia Costera de Yemen y puestos a salvo tras el hundimiento del barco.
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1: El Ministerio de Economía aprobó el Plan de Acción y Presupuesto para el ejercicio 2026 de Fabricaciones Militares, Sociedad Anónima Unipersonal, empresa del Estado Nacional que opera en el ámbito del Ministerio de Defensa y produce insumos, materiales y equipos para las Fuerzas Armadas y el mercado civil. El programa prevé ingresos de operación de 42.081 millones de pesos, gasto de operaciones de 72.545 millones de pesos y una pérdida operativa de 30.463 millones de pesos que será cubierta con recursos de capital. Los estados financieros, detallados en la norma, muestran que la empresa tiene ingresos corrientes estimados en 65.081 millones de pesos y gastos corrientes fijados en 73.515 millones de pesos, lo que arroja un resultado económico estimado en 8.434 millones de pesos. A esa situación se suman los recursos de capital estimados en 9.745 millones de pesos que incluyen aportes del Tesoro Nacional u otras fuentes de financiamiento y gastos de capital por 335 millones de pesos, lo que genera un resultado financiero para el ejercicio estimado en 976 millones de pesos.
0: Internacionales.
1: El intercambio comercial entre Argentina y Brasil dentro del bloque Mercosur registró un saldo negativo de 1.396 millones de dólares para el país durante los primeros seis meses del 2026. El funcionamiento de la unión comercial en la región siempre estuvo en la mira del presidente Javier Milei porque considera que le pone límites a las posibilidades de crecimiento de Argentina. Dado al grado de integración actual, los especialistas entienden que la crisis diplomática no debería afectar las relaciones comerciales. Entre enero y junio, las exportaciones hacia el principal socio del Mercosur sumaron 6.254 millones de dólares, mientras que las importaciones desde ese país alcanzaron los 7.650 millones de dólares.
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0: conocerlo decide que allí
1: existe algo. Algo que de una manera u otra aceptamos.
0: Aceptamos. Es así
1: como se genera nuestra propia realidad. Y en ella, quizás percibimos las cosas de otro modo.
0: Con otros colores.
1: Con otros sonidos. Y hasta incluso podemos verla distinto. Cada uno
0: tiene y vive su propio mundo. Y en él observa las mismas imágenes.
1: Escucha las mismas canciones.
0: Pero
1: traduce un mensaje distinto.
0: Las realidades son interpretaciones.
1: Son interpretaciones de una única realidad.
0: Que nadie parece saber cuál es.
1: El rock es nuestra única realidad. Como base de toda la realidad.

0: 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La investigación por la detención de Facundo Moyano en un departamento del barrio porteño de Belgrano continúa sumando elementos mientras la justicia avanza con las primeras medidas para reconstruir lo ocurrido durante la madrugada del lunes. El episodio se originó a partir de un llamado al 911 que alertó sobre una joven que corría semidesnuda por la vía pública y derivó en un operativo policial que terminó con la aprehensión del dirigente sindical. De acuerdo con la información reunida hasta el momento, la causa busca esclarecer las circunstancias en las que se produjo el hecho y determinar qué ocurrió dentro del inmueble antes de la llegada de los efectivos. En paralelo, se conocen nuevos testimonios, peritajes y actuaciones judiciales que permitan reconstruir la secuencia mientras se espera la definición de las próximas medidas de la investigación. Anoche, en las últimas horas del día, se allanó el departamento donde sucedieron los hechos y se secuestraron drogas y dos teléfonos celulares.
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0: Mes para el estreno de Atlético de Madrid en la Liga de España y el futuro de Julián Álvarez permanece en el limbo porque el argentino ya comunicó su deseo de abandonar la institución. Mientras que la dirigencia se muestra intransigente frente al interés del Barcelona, que volverá a ir a la carga por su gran objetivo en este mercado de pases, por última vez, a pesar de que el colchonero ya rechazó una oferta del club catalán por 100 millones de euros, el presidente Joan Laporta no se da por vencido. Y según informaron el diario Sport y el medio Gigantes, el director deportivo culé, Deco, viajó a Madrid junto al director de scouting de la entidad, Joao Amaral, para mantener una reunión con Fernando Hidalgo, representante de La Araña.
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2: El Boletín Epidemiológico Nacional informó que se notificaron 21 casos de fiebre chikungunya durante la semana epidemiológica 29 y señaló que los mismos corresponden a semanas previas en relación con la fecha de inicio de síntomas, de consulta o de toma de muestra. En lo que va de la temporada 2025-2026, se notificaron 2.946 casos confirmados y probables, de los cuales el 96% se ubica en la región del noroeste de Argentina, y los